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1: Ella, hay ojos que no se hacen los ciegos porque las paredes no solo tienen oídos, ¿viste?

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1: Muy, pero muy buenos días. Bienvenidos a Franja Roja, correspondiente hoy día jueves 9 de septiembre del año 2026. De julio del año 2026. Qué rápido. Ya, me quería adelantar 2 meses ya. Navidad, año nuevo, fuera de la bueno. Jueves 9 de julio del año 2026. Oportunidad en la que tenemos la actual temperatura, 13 grados centígrados en la capital departamental, 13 grados centígrados, y meteorología habla de que vamos a tener una jornada que será más cálida que los otros días. Sin embargo, dentro de no mucho, la temperatura volvería a bajar, anuncia meteorología. Bueno, temperaturas más cálidas, pero las temperaturas volverían a bajar. Jornada fresca, cálida, con cielos parcialmente nublados y vientos variables sin muchas probabilidades de lluvias o tormentas eléctricas en todo el territorio. El clima podría tornarse inestable desde mañana viernes con posibles precipitaciones dispersas que podrían continuar durante el fin de semana luego del intenso frío de días pasados. Hoy se espera un notable aumento de la temperatura en todo el país. Vamos a tener entre 9 a 31 grados a nivel nacional. Encarnación va a tener 23 grados como máxima. 23 como máxima. Y la actual temperatura, 13 grados. La mínima fue de 9, según dice meteorología. Bueno, y la Cámara de Senadores informó que el bloqueo de la transmisión del Senado en TV en YouTube responde a un reclamo automático de derechos del autor y que ya analiza el caso. Ah, mira, YouTube bloqueó a Senado TV. Y bueno, eso hay que registrar, pues, ¿verdad? Hay que registrar, no es una cuestión que vos hacer, más abrir más un canal y ya. Corte rechaza chicanas de Wills y confirma a los jueces. Esto en el caso Metrobús. La defensa del imputado recusó sin fundamentos a 2 integrantes de la Cámara Especializada en Delitos Económicos. Otras informaciones. Una firma de distribución industrial de pollos de nuestro país concreta primer envío de carne aviar paraguaya a Taiwán. Otra información. Otorgan medidas alternativas al diputado Mauricio Spínola. Deschamps habló sobre el cruce entre Mbappé y la senadora Celeste Amarilla. Jefa del Fondo Monetario Internacional visitará Argentina en señal de respaldo al gobierno de Milei. La Bahía de Asunción albergará el Campeonato Sudamericano de Remo U17. Está bueno eso. Había selecciones practicando acá incluso. Estudiantes viven jornada de inmersión laboral. La FIFA bloqueó en YouTube a la transmisión de la sesión del Senado. ¿Qué? No entiendo. ¿Por qué la FIFA? Bueno. Este ya es. La transmisión en YouTube de la sesión ordinaria de la Cámara de Senadores del miércoles 8 está bloqueada por un reclamo de derechos de autor de la FIFA. Y adivinen de qué podría ser la repercusión. ¿Eh? Listo, más. Nunca reclamaron, ahora reclamaron. 6.9, Franja Roja es una presentación del Banco GNB. 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

0: Bueno, el caso es que evidentemente expusieron comentarios hacia la FIFA seguramente en la sesión del Senado de ayer. Es por eso que la FIFA reclama derechos del autor. No reclama el canal de por sí, sino que reclama una violación a los derechos del autor. Algo pasó que hizo que la FIFA reclamara a YouTube y YouTube bloqueara el canal del Senado, es decir, Senado. Se llama Senado TVPY. El canal sigue estando. La transmisión en vivo es lo que se cortó. Bueno, en un hecho insólito, la transmisión de YouTube de la sesión ordinaria de la Cámara de Senadores del miércoles 8 de junio fue bloqueada por un reclamo de derechos del autor de la FIFA. Es así que al intentar acceder al video, la plataforma muestra el mensaje, se bloqueó debido al contenido reclamado por FIFA, por lo que la grabación ya no se encuentra disponible en YouTube. Hasta el momento no se informó oficialmente qué fragmento del contenido motivó el reclamo de FIFA, ni si el video será restablecido. Coincidentemente, el Senado debatió sobre las polémicas declaraciones de la senadora liberal Celeste Amarilla contra el futbolista francés Kylian Mbappé, quien posteriormente respondió a la parlamentaria en sus redes sociales presentándose como víctima del racismo. Y sí, de villano a héroe pasó Kylian Mbappé. Por todo este bulebú que fue un miroreí, la senadora demasiado mala, yo no. No debería haber sido más racista que el propio Kylian Mbappé, ¿verdad? Eso nomás. ¿Cómo le va a decir todo lo que le dijo? Y bueno, pero así están las cosas. Hasta ese punto llegan las cosas. Precisamente para evaluar la conducta del delantero francés, algunos legisladores solicitaron a la sala técnica transmitir algunas imágenes del partido Paraguay-Francia. Ahí está, cuyos derechos de autor los tiene la FIFA. Ese es. Se buscó mostrar al pleno algunas imágenes. Cuando van a hacer eso, tienen que cortar la transmisión en vivo de YouTube. Ellos ahí, ¿cómo que su community manager no va a saber eso? Que tiene que cortar la transmisión en vivo de YouTube o para pleito. Así nomás se hace. Y se buscó mostrar al pleno algunas imágenes que ilustran cómo Mbappé habría pateado a los jugadores paraguayos, pero eso es fútbol. Pero debido al bloqueo, no fue posible exhibir estas evidencias. Este bloqueo generó la reacción de los propios senadores que emitieron sus quejas a través de sus cuentas en redes sociales. El senador Edil Villalba incluso planteó la posibilidad de que el Congreso Nacional formule un reclamo oficial sobre la llamativa restricción impuesta por FIFA. Una cuestión de marca. ¿Por qué YouTube bloqueó o interrumpió la transmisión del Senado alegando un reclamo de FIFA? ¿Qué contenido generó ese reclamo y qué acciones vamos a tomar desde el Senado para evitar que vuelva a ocurrir? La ciudadanía tiene derecho a acceder sin restricción a los actos públicos de sus representantes, expresó el senador Villalba en X, que es totalmente cierto, pero ya que se le hizo eso, existen otros canales. Aparte, todos sabemos cómo se portó un papel en la cancha. Es así nomás, ¿verdad? Todos sabemos. ¿Qué es lo que vamos a andar repitiendo? Esa es la parte que hizo que la FIFA reclamara los derechos del autor de la transmisión del Senado, transmisión en vivo. Estaban viendo un partido, parte de un partido, del partido entre Paraguay y Francia. Y eso no se puede hacer sin autorización expresa de la FIFA. Pausa, ya volvemos.
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1: Estados Unidos lanzó nuevos ataques contra Irán ayer miércoles en un intento de limitar la capacidad de Teherán para atacar barcos en el estrecho de Hormuz, informó el ejército estadounidense. Las fuerzas estadounidenses han comenzado a llevar a cabo ataques adicionales contra Irán para reducir aún más su capacidad de amenazar la libertad de navegación en el estrecho de Hormuz, señaló el mando central de Estados Unidos en X. Y sí, los iraníes ya empezaron a atacar barcos civiles ya otra vez. Washington responsabiliza a Irán por la reciente agresión injustificada contra el transporte comercial, indicó. Estados Unidos va a golpear duro a Irán esta noche, había advertido el miércoles el presidente Donald Trump, que dio por terminada la tregua y más tarde afirmó que espera que estos enfrentamientos cesen muy rápido. Las hostilidades golpearon a varios países del Golfo, pero se concentraron en el estrecho de Hormuz, una ruta marítima clave para el comercio de hidrocarburos que sigue siendo uno de los principales focos del conflicto, desencadenando a finales de febrero como ofensiva conjunta de Estados Unidos e Israel contra Irán. Teherán quiere controlar el estrecho de Hormuz mediante el cobro de tasas y ha advertido que atacará a barcos que no respeten los corredores autorizados. Desde junio, la República Islámica está en negociaciones con Washington para encontrar una solución duradera al conflicto. Los bombardeos atribuidos a Irán contra al menos 3 embarcaciones en los últimos días desencadenaron una ofensiva estadounidense contra objetivos de Irán el martes, a la que Teherán respondió atacando países de la región del Golfo, aliados de Washington. Por lo que a mí respecta, ha terminado, declaró Trump ayer miércoles durante una cumbre de la OTAN en Turquía, al ser preguntado sobre si la tregua con Irán seguía en pie. Creo que cualquier cosa que pase terminará muy rápido y solo hará que todo sea más seguro, incluso para el petróleo. Cualquier cosa que pase sucederá muy rápido. No buscamos una situación a largo plazo, dijo el primer mandatario de los Estados Unidos. Y Pakistán, por su parte, que medió para lograr la tregua, llamó a todas las partes a ejercer moderación y respetar el compromiso. Y Qatar, otro intermediario clave, condenó los ataques de Irán y llamó a retomar el camino de la diplomacia. El secretario general de la ONU, Antonio Guterres, instó a tomar medidas inmediatas para desescalar y a reanudar el diálogo. La agencia de noticias iraní IRIB reportó este miércoles varias explosiones en los alrededores del estrecho de Hormuz, entre ellas 6 en la isla de Qasm, 7 en la ciudad de Sirik y otras más en Bandar Abbas, uno de los principales puertos del país. También se informó que explosiones en la ciudad portuaria de Bushehr, donde se encuentra la única central nuclear civil del país. Y obviamente los precios del petróleo nuevamente se dispararon ayer miércoles con la reanudación de los ataques. El precio del barril Brent del Mar del Norte para la entrega en septiembre saltó un 5,21% hasta $78.2 el barril. Y durante la sesión incluso superó la barrera de los 80 dólares, algo que no ocurría desde hacía más de 2 semanas. Su equivalente estadounidense, el barril del West Texas Intermediate, para entrega en agosto, subió un 4,37% hasta $73.52. Hemos vuelto a un clima de hostilidad y esto es lo que ha desencadenado la subida de hoy. Resume para la AFP John Kilduck de Again Capital. Bueno, obviamente esto va a traer otra vez su consecuencia en los costos de los combustibles a nivel global. Aunque ya no creo que suba más ahora mismo porque ya estaba más alto. Y si no han bajado los costos de combustibles es justamente por la incertidumbre de qué es lo que pasaría. Y esto que va a ser entregado en septiembre, ¿verdad? Es en el caso de... Brent del Mar del Norte, ¿verdad? Ya va a llegar con ese precio. Es así de sencillo. Lo mismo pasa con el Brent subió hasta $78.2. y el West hasta $73.52 por barril. Al menos habla de la entrega del Brent para septiembre. Ah, sí, para septiembre. Y el Texas, el West Texas, para entrega en agosto. Van a llegar con esos precios a destino. Pero estaba más alto ya. E incluso bajó. Pero los costos de combustibles en las estaciones de servicio no se permitieron bajar por la incertidumbre justamente de esta cuestión que nos afecta a todo el mundo, pero a todo el mundo, de aquí a la China. Y acá no hay nada que ningún gobierno pueda hacer. 6:30.

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1: Bueno, la humildad del crack Canales fue visto en un supermercado haciendo compras. El defensor albirrojo José Canales no pasó desapercibido en un supermercado ubicado en la ciudad de Capiatá, donde fue visto haciendo compras. El futbolista salió de su casa por unas compras domésticas y acabó siendo el protagonista de la foto, con la foto del día, es decir, volvió a hacerse viral, aunque esta vez lejos de un terreno deportivo. Canales captó la atención de unos clientes mientras realizaban las compras en el establecimiento comercial, momento en que una hincha aprovechó para pedirle una foto. El zaguero paraguayo tuvo una destacada actuación en la Copa del Mundial 2026, competencia realizada en los Estados Unidos. Bueno, y su perfil y popularidad crecieron enormemente al convertirse en héroe de la selección paraguaya de fútbol, consolidándose como un ídolo indiscutible tras la histórica clasificación de Paraguay, venciendo a Alemania por penales, en la que el propio zaguero anotó el penal decisivo, lo que llevó a la selección a octavos de final. Su figura, obviamente, no pasó desapercibida, trascendió las canchas, siendo homenajeado con un impactante mural en pleno Asunción, situado en el viaducto de las avenidas Madame Blanche y Autopista. El central del Club Atlético Lanús no ha dejado de sumar logros recientes, incluyendo un título histórico en el Maracaná por la Conmebol Recopa. Su destacado nivel internacional en el Mundial 2026 lo ha puesto en la mira de importantes clubes internacionales, por lo que su entorno ya participa de un probable traspaso. Y sí, es lo más lógico. José Canales fue visto haciendo compras en supermercado. Qué gusto que no se alcen, que no se les suba los humos, ¿verdad? Qué gusto. Esperemos que no se sienta agobiado nomás. 6:36.
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1: 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Asaltan depósito de la Dirección Nacional de Ingresos Tributarios, hieren a policía y roban celulares y tirse partida. Entre 10 y 15 personas armadas asaltaron un depósito utilizado por la Dirección Nacional de Ingresos Tributarios en Mariano Roque Alonso, hiriendo a un policía y alzándose con un cargamento de teléfonos celulares y medicamentos. Sería la misma carga que un grupo de atracadores intentó sin éxito robar de un camión transportador de valores la semana pasada en San Pedro. Sí, y tiene toda la pinta de eso, justo estaba pensando. En horas de la madrugada, un grupo de personas armadas irrumpió en un paquete de depósitos utilizado por la Dirección Nacional de Ingresos Tributarios en la ciudad de Mariano Roque Alonso. Se alzaron con el cargamento de teléfonos celulares y medicamentos, hiriendo de bala a un agente de la Policía Nacional en el proceso. Según datos preliminares, los asaltantes se llevaron un cargamento de supuesta dosis de un medicamento para tratamiento de la diabetes llamado tirsepatida, casi 3.000 teléfonos celulares de alta gama, ñan de Yara. Sería un cargamento que ya fue objetivo de un asalto frustrado a un camión transportador de caudales la semana pasada sobre la ruta PI-08 en el departamento de San Pedro. El asalto ocurrió en el parque de depósito Jical y se produjo poco después de las 2:30 de esta madrugada. Según comentó el comisario Juan Servián, jefe de la comisaría 10 Central, cuya jurisdicción incluye al parque de depósitos, entre 10 y 15 personas armadas llegaron al sitio del asalto en varios vehículos. Los asaltantes irrumpieron en el recinto y redujeron a una empleada, a quien obligaron a que los lleve hasta el sitio donde estaba el camión que guardaba la carga. El depósito estaba siendo custodiado por 2 agentes de la Policía Nacional, quienes intentaron reaccionar, pero los asaltantes hirieron de bala en el abdomen a uno de ellos y redujeron al otro. Luego de hacerse con el cargamento, los asaltantes huyeron con dirección a la ciudad de Luque. Y luego dice, posteriormente la policía reportó el hallazgo de uno de los vehículos que habrían sido utilizados por los asaltantes y que fue encontrado abandonado en la zona de Tarumandú, Luque. Otro vehículo presuntamente implicado fue también hallado cerca del peaje Ipacaraí sobre la ruta PI-02. El agente policial herido durante el asalto en Mariano Roque Alonso, identificado como el suboficial Rubén Méndez de la agrupación especializada, fue trasladado a un centro asistencial y hasta el momento no hay más información sobre su estado de salud. La carga robada hoy en Mariano Roque Alonso sería la misma que llevaba el pasado 1 de julio un camión transportador de valores que fue atacado por asaltantes sobre la ruta PI-08 en la zona de Yateití del Norte, departamento de San Pedro. El conductor del camión logró eludir a los asaltantes y refugiarse en una comisaría, tras lo cual el cargamento fue incautado por la DENIT y trasladado al depósito de Mariano Roque Alonso, luego de comprobarse que algunos de los objetos que eran transportados no tenían autorización para su venta. Y sí, por eso tenía la DENIT a su cargo, si no se hubiese entregado, ¿verdad? Eso por un lado, y por el otro, los delincuentes manejaban muy buena información, porque si ya sabían que en ese camión venía en esa oportunidad el 1 de julio la carga de tirse partida y los teléfonos celulares de alta gama, es porque manejaban información muy, muy, muy privilegiada. 6:44.
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Bueno, impulsan desde IPS de Encarnación una campaña de donación de leche materna ante la próxima apertura del Banco de Leche en Itapúa. La iniciativa busca captar madres donantes y fortalecer la capacitación en beneficio de los recién nacidos en todo el departamento. Mira vos, qué bueno, qué bueno. El Instituto de Previsión Social de Encarnación inició una campaña de promoción y captación de donantes voluntarios de leche materna en el marco de los preparativos para la propuesta, para la puesta, digo bien, en funcionamiento del Banco de Leche Materna del Hospital General de Itapúa, cuya habilitación está prevista para el mes de agosto. La actividad incluyó una jornada de capacitación dirigida a madres con potencial para convertirse en donantes, además de acciones de sensibilización sobre la importancia de donación de leche materna para la atención de recién nacidos, especialmente aquellos internados en unidades de cuidados intensivos neonatales. La doctora Vanessa Zayas explicó que actualmente Itapúa no cuenta con un centro de lactancia encargado de la pasteurización de la leche materna, por lo que la futura habilitación del Banco de Leche representará un importante avance para el sistema de salud del departamento. En ese contexto, señaló que el IPS se encuentra colaborando con el proceso mediante la identificación de madres donantes, la captación sobre los requisitos y procedimientos para la extracción de leche y la recolección de frascos destinados al almacenamiento del alimento. Durante la jornada participaron tres madres de bebés internados en la unidad de cuidados intensivos neonatales del IPS, quienes recibieron información sobre las condiciones necesarias para convertirse en donantes voluntarias. La licenciada Natalia Aguirre, encargada de promoción de la salud de la séptima región sanitaria, destacó el trabajo conjunto entre el Ministerio de Salud Pública y el IPS para concretar ese proyecto, al que calificó como un hito para el departamento. Recordó que hasta el momento la leche materna donada por mujeres en Itapúa debía ser enviada al departamento de Misiones para su procesamiento, situación que cambiará con la puesta en funcionamiento del Banco de Leche en el Hospital General de Itapúa. Y sí, menos presupuesto también, dicho sea de paso, menos presupuesto de inversión, digamos. Asimismo, manifestó que el objetivo es ampliar la red de apoyo con la futura creación de un centro de lactancia dentro del IPS, fortaleciendo el trabajo articulado entre ambas instituciones. Las autoridades de salud remarcaron que la donación de leche materna no beneficiará únicamente a pacientes asegurados del IPS, sino a todos los recién nacidos del departamento, quienes requieran este recurso fundamental para su recuperación y desarrollo, consolidando un sistema de atención con alcance regional. En neonatología, en UTI neonatal, por ejemplo, se les da de consumir leche materna vía sonda. Sí, lo pueden amamantar. O cuando son prematuros. Y sí, generalmente entran en incubadoras o en UTI cuando son prematuritos los recién nacidos, y se les da el alimento por sonda. Entonces hay que tener disponible leche materna. Qué maravilla, qué linda noticia. Qué gusto que da cuando las instituciones se ponen de acuerdo con un fin mirando el bien común. 6:59.

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joven fue detenida tras registrar orden de captura. La misma tiene 21 años. Fue detenida en la mañana de ayer en la subcomisaría primera del barrio San Pedro de Encarnación, luego de que se constatara que registraba una orden de captura vigente en una causa, por supuesto, hecho de estafa. El procedimiento fue alrededor de las 11:30 cuando la joven, identificada como Ruth Camila Barrera Arce, se presentó voluntariamente en dependencia policial para realizar trámites personales. De acuerdo con el informe policial, al verificar sus datos en la base informática de la Policía Nacional, los agentes confirmaron que sobre la mujer pesaba una orden de captura de detención, con una orden de detención emitida mediante un oficio judicial de fecha 11 de junio del corriente año del Juzgado Penal de Garantías número 3 en el marco de la causa caratulada Gilberto Cueva, Celso Moisés Brites Ríos, Ruth Camila Barrera Arce y Dominga Natividad Vera sobre supuesto hecho de estafa. Ante la situación, los intervinientes dieron cumplimiento a la disposición judicial y procedieron a su detención. Posteriormente, la joven fue trasladada a la comisaría 116 de mujeres, donde permanece recluida por disposición del Juzgado Penal de Garantías interviniente. Del procedimiento fue labrado el acta correspondiente y la mujer ya queda a disposición del Ministerio Público. Qué loco, ¿verdad? Tenía orden de captura y ni sabía. Bueno, 21 añitos y detenida por poseer orden de captura, por supuesto, hecho de estafa. No dice en qué contexto, sí dice la carátula. Otro hecho bastante llamativo, protagonizado por otra mujer que fue aprehendida tras chocar con un vehículo estacionado, e intentar huir. Esto ocurrió aquí en la ciudad de Encarnación. Una mujer de nacionalidad argentina fue aprehendida durante la madrugada de hoy, luego de protagonizar un accidente de tránsito con daños materiales e intentar abandonar el lugar antes de la llegada de la policía. El vehículo tiene chapa patente argentina también. El procedimiento se registró alrededor de las 2:30 acá nomás, sobre la avenida Francia y calle Villarrica. Agentes de la comisaría tercera intervinieron tras ser alertados sobre una colisión. La aprehendida fue identificada como Agostina Berenice Oliveira Bogado, de 30 años de edad, domiciliada en el circuito comercial de Encarnación. De acuerdo con el informe policial, la mujer conducía un automóvil Chevrolet Joy año 2020 con matrícula argentina cuando impactó contra un vehículo de la marca Toyota Allion que se encontraba correctamente estacionado, provocando daños materiales. Los intervinientes señalaron que al percatarse de la presencia policial, la conductora abandonó el lugar, aunque fue interceptada poco después por los efectivos con apoyo del personal policial femenino. Durante el procedimiento, la mujer se negó a someterse al alcotest. Y el abogado Ever William, fiscal de turno, dispuso que la conductora sea trasladada a la 116, comisaría de mujeres. El automóvil quedó incautado y remitido al Corralón Municipal de Encarnación para los trámites correspondientes. Y bueno, ¿qué tan pesado puede ser el trámite para la mujer ahí? Podría tener un proceso fiscal si evidentemente se puede pedir su alcoholemia. Pero no sé si va a correr. 7:09 en la República.

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1: Bueno, y el arquero de la selección paraguaya, Orlando Gil, tuvo un encuentro el miércoles con estudiantes del Colegio Internacional y compartió momentos memorables para todos los chicos de esta casa de estudios. Se trata de alumnos y alumnas que por primera vez pudieron ver a la albirroja en un mundial. El portero, que se destacó como figura en el combinado albirrojo en la Copa Mundial 2026 desde tempranas horas, inició su recorrido para brindar una alegría a los pequeños fans, quienes lo esperaron con mucha admiración y alegría. El encuentro se desarrolló en el polideportivo del Colegio Internacional de Asunción, donde fue recibido con aplausos, mucho cariño y la ovación de los pequeños, quienes reemplazaron sus uniformes por la camiseta de la Selección Nacional y tiñeron de albirroja la institución educativa. ¡Qué pure! Ah, mira, tiene su propia radio el colegio. Durante su visita, Gil firmó camisetas, se tomó fotos y dio unas palabras motivacionales a los seguidores. Además, recorrió cada sala de clases donde los pequeños le entregaron carteles, dibujos y cartas en el que agradecían por defender con mucha garra el arco de la albirroja. También respondió preguntas de los adolescentes y escuchó atentamente cada agradecimiento y palabra de aliento. Al finalizar el recorrido, recibió una placa de reconocimiento por su esfuerzo y gratitud por todo el trabajo que realizó durante el Mundial. ¡Qué magnífico! ¡Qué loco! Vale destacar que desde su llegada al país, el portero nacional ya visitó el Hospital General Pediátrico Acostañú, donde brindó alegría a los pacientes y personal de salud, y también recibió con mucha alegría a los fans que llegaron hasta su vivienda para darle la bienvenida y su agradecimiento. ¡Qué lindo! Visita del arquero de la selección paraguaya, Orlando Gil. Un verdadero honor recibir a Orlando Gil, quien recorrió las instalaciones del colegio y nos regaló momentos memorables. Los estudiantes vivieron este encuentro con mucha emoción y alegría al conocer de cerca al querido arquero de la selección paraguaya, quien hoy es orgullo para todo el país, dice en su cuenta el Colegio Internacional Oficial. Espectacular. Y eso es lo que necesitan nuestros chicos, tal vez, ¿verdad? Motivación. Ya llegué a la Viroreiwi. Miremos al futuro y tengamos al deporte como alternativa. Es sencillo. Estas visitas motivacionales van a hacer muy bien a la población estudiantil, infantil y adolescente, quienes por primera vez pudieron ver a la selección paraguaya en un mundial de fútbol. Excelente, realmente. Lo mismo con José Canale. Y estas son las cosas que antes no se hacían, ¿verdad? O si se hacía muy poco y no nos enterábamos, tal vez, ¿verdad? ¡Qué gusto! Ojalá salgan a recorrer el país. Orlando Gil esta semana se queda en Paraguay. Luego tiene que volver a San Lorenzo de Almagro para finiquitar su pase al fútbol europeo, posiblemente, porque ya es prácticamente un hecho. Ayer se hablaba de no bajará de 10 millones de dólares para la transferencia, hoy ya se habla de 7 millones de dólares, que es poca plata realmente para el fútbol. Para el fútbol es muy poca plata. 7 de la mañana con 15 minutos en la República.
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0: 723, caso asalto millonario a depósito de la millonario asalto a depósito de la DENIT. Ahora mismo hay un fuerte operativo por parte de la Policía Nacional. ¿Qué tal estamos, Tony, para tomar la señal de Unicanal y Canal 13? Ahí, ¿tenemos? A ver, mira, vamos a escuchar.
1: Caranda, ahora mismo la policía está ya operando con helicóptero. Ahí está viniendo el helicóptero encima de nosotros. Ya el patrullaje, el recorrido, van a tratar de usar ya este aparato, el helicóptero, de tal modo a realizar la persecución pertinente. Intensa de la búsqueda. En este punto ustedes ven ahí el helicóptero de la Policía Nacional, que se suman a esta tarea de búsqueda, de tal modo a localizar a los delincuentes que en teoría ingresaron a esta cobertura de palmeras, de malezas bastante altas, en este caso las malezas, que de repente va a ser difícil para los policías poder ingresar, teniendo en cuenta, por un lado, la característica del terreno, que es mayormente con presencia de mucha humedad, barrizal, barro, agua de escasa profundidad, y de repente la tarea de búsqueda va a ser difícil si se hace a pie. Sin embargo, con la presencia de ese helicóptero, de repente la tarea podría ser un poco más sencilla, aunque también ha de tener su desventaja de no poder ver de repente por debajo de las ramas de las plantas. Me imagino que esta tarea va a durar prácticamente durante toda la mañana, y más aún porque llegaron a herir a un personal policial. O sea, acá uno entiende el despliegue de la Policía Nacional va a ser impresionante, teniendo en cuenta que los delincuentes le llegan ya a tocar la oreja. O sea, imagínense ustedes realizar un golpe, digamos, tipo comando en Mariano Roque Alonso, y a pesar de eso también le disparan a un agente de la Policía Nacional. O sea, mucho coraje ya por parte de los delincuentes, y obviamente la respuesta de la policía se pretende hacer con mucha fuerza, de tal modo también a emitir una señal a las bandas criminales que están operando, que operaban en el interior, no tanto en el área metropolitana, pero en este caso llegaron a ingresar. Comisario, el despliegue que ustedes ejecutaron fue importante para que finalmente se pueda tener este resultado. Aparentemente toda la carga fue retenida, estamos viendo 3 vehículos decomisados, pero falta todavía la detención, están trabajando con eso. ¿Cómo fue la dinámica del operativo durante la madrugada?
2: Bueno, estamos en plenos procedimientos referentes al caso que había acontecido en hora de la madrugada. Ya tenemos 3 vehículos, ¿verdad?, ya abandonados tras persecuciones. También las cajas, las mercaderías robadas, ya tenemos en 2 vehículos donde fueron abandonados. Y el procedimiento de sí, ¿verdad?, yo como jefe de departamento de prevención y seguridad, al recibir las informaciones pertinentes referentes al caso, lo primero que fue implementar el operativo de cierre, que nosotros tenemos un plan acá en el departamento central. Procedimos el cierre total de todos los peajes que unen con los diferentes departamentos, ya sea Cordillera, Villa Halle y zona de Paraguarí. También zonas ribereñas, ¿verdad? Entonces, una vez que tengamos esa información, se procedió el cierre total, y luego los cierres de cada ciudad, cada comisaría, implementaron también el cierre total de los puntos estratégicos que nosotros tenemos mapeados. Esta gente llegaron hasta este peaje queriendo pasar hacia la zona cordillera, los 3 vehículos, ya encontrándose con suficiente personal en el peaje, y al percatarse de la presencia masiva del personal de esta gente, entonces realizaron una maniobra volviendo como para irse hacia la ciudad de Limpio, y ahí empezó la persecución con personal nuestro, y este vehículo perdió el control, ya no tenía otras acciones y ingresó en este esteral. Abandonaron la camioneta ingresando en este esteral, y también los otros 2 vehículos huyeron de la zona. Sigue la persecución, el segundo vehículo había abandonado jurisdicción de la Comisaría Tercera Central, la camioneta Tucson, y el otro vehículo pasó zona Pacaraí, queriendo ingresar, pasar también el peaje, como así también encontrando ya con el personal en el lugar.
1: Esa es la camioneta roja.
2: La camioneta roja, la Nissan. Luego empezó la persecución, esa zona retrocedió ingresando hacia, como para dirigirse hacia la zona de Yaguarón. Luego ya se sentía acorralado, abandonaron también la camioneta, ingresando en un lugar también, según me informaron, una zona despoblada. y estamos en estos momentos en plenos procedimientos. Las mercaderías ya tenemos todo dentro del habitáculo del vehículo, también incautaciones de algunas armas, encontramos también armas de fuego, celulares que habían utilizado para las comunicaciones, lo mismo entre ellos.
1: Comisario, en esa camioneta roja, la Nissan que estás haciendo alusión, a la que hace referencia, la roja, en esa camioneta hay un importante volumen de los paquetes.
2: Bueno, esa camioneta está totalmente encarpada, ¿verdad? La carrocería tiene también varias cajas que hasta el momento también estamos guardando el personal de la gente del Ministerio Público para que se puedan verificar bien y la cantidad exacta y los contenidos de cada caja que contienen los vehículos que abandonaron.
1: Gracias. Cuando usted... Tengo entendido que quisieron ir hacia la ruta 3, ¿o no? O sea, buscaron la manera de...
2: Bueno, esta gente buscaron agujero por agujero como para escaparse de la zona y no tuvieron otras opciones y abandonar el vehículo. Pues se sentían totalmente acorralados porque todo el personal, conforme al plan de trabajo, procedimos el cierre total de la zona.
1: Muy amable. Gracias.
2: Cuando usted...
1: Gracias. Gracias, comisario. Acá también con un perro van a realizar la búsqueda. Voy a tratar de acercarme al oficial, seguramente que conoce. No me va a morder, avisar. Es un perro entrenado para la búsqueda.
3: Así mismo, así mismo.
1: ¿Y cómo van a operar?
3: Lo que estaremos precisando es alguna...
0: Bueno, ahí está. Ahí está, teniendo la información desde el lugar de los hechos de primera mano. Tras el asalto al depósito de la DNIT, están tratando de dar con los asaltantes, que eran de entre 10 a 15 personas, y todo un despliegue policial demasiado grande, incluso con helicópteros. Ojalá den con ellos. ¿Buscas calidad y potencia para tus proyectos? 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
1: Bueno, ¿qué dice el comunicado de la Honorable Cámara de Senadores, Poder Legislativo, acerca de la caída de su transmisión en vivo vía YouTube? La Dirección General de Comunicación informa que la transmisión de la sesión ordinaria de la Cámara de Senadores en YouTube fue bloqueada por una reclamación de derechos de autor atribuida a FIFA conforme al aviso emitido por la propia plataforma. De manera preliminar, la situación estaría relacionada con la detección automática de contenido audiovisual protegido por derechos del autor en el marco del debate parlamentario desarrollado durante la sesión de la fecha de ayer, en el que se hicieron referencias al Mundial de Fútbol y se exhibieron fragmentos audiovisuales vinculados a ese acontecimiento. Se aclara que este tipo de bloqueos constituye un procedimiento automatizado que YouTube aplica cuando identifica contenido protegido de terceros y en principio no implica una sanción al canal institucional de la Cámara de Senadores, es cierto, porque el canal sigue estando. El equipo técnico del Senado TV y la Dirección General de Comunicación se encuentran verificando el detalle de la reclamación para identificar el segmento observado y adoptar las medidas que correspondan para restablecer la disponibilidad de la grabación. Eso no va a suceder probablemente. Asimismo, se informa que la programación del Senado TV y las transmisiones previstas en la agenda legislativa continuarán desarrollándose con normalidad a través de las plataformas institucionales mientras prosiguen las gestiones técnicas relacionadas con ese incidente. Bueno, hay que decir que YouTube es bastante delicada en ese contexto y seguramente estaban reproduciendo fragmentos del partido entre Paraguay y Francia y la cámara de Senado TV apuntando a la reproducción, ¿verdad? O sea, hay que tener dos dedos de frente nomás para no hacer eso. Es contenido protegido. Mientras se desarrollaba la exhibición en la Cámara de Senadores, tenían que apuntar sus cámaras a los integrantes del Senado nada más, a opala pleito. Entonces eso no hubiese sucedido, porque la gente ya sabe ya cómo se comportaron los equipos en cancha. ¿Para qué transmitir? Encima por Senado TV. ¿Me explico? O sea, es muy, muy inocente es la forma en que echaron su propio vivo. Muy inocente. Su community manager o encargado de las transmisiones, muy inocente. Qué pena realmente. Porque eso no hubiese sucedido si estaba al mando de alguien que supiera qué son los derechos del autor. O sea, si vos reproducís algo en una reunión, sea de la plataforma que sea o sea la vía que sea, y eso, vamos a suponer, no hace falta que sea FIFA, una música nomás, qué sé yo, la música de Shakira, por dar un ejemplo. Vos reproducís y estás ahí vos de fondo viendo tu canal de YouTube y enfocás tu cámara a esa reproducción nomás ahí dentro de un mini estudio o donde sea. Pasa cierto lapso de tiempo y automáticamente YouTube te bloquea. Vos podés reproducir fragmentos, claro que sí, pero por un tiempo determinado, no meterle merele que no son pasteles, no, mejor ahí ese. Y es probablemente lo que habría ocurrido, ¿verdad? Mientras estaban ahí debatiendo, las cámaras de Senado TV habrán apuntado a la pantalla que tienen los senadores para ver lo que se emite desde control central de Senado TV. Y ahí automáticamente les bloqueó porque se captó en YouTube, ¿verdad? Porque la transmisión de Senado TV también era en YouTube. Y es una cuestión normal y es una cuestión completamente legal y que no hace a, realmente, vamos a ser sinceros, no hace, nos equivocamos al principio, al conflicto de Mbappé celeste amarilla. Así es que la FIFA nada que ver. La FIFA reclama algo que corresponde. Es de su propiedad cualquier imagen de los partidos del Mundial. Es así de sencillo. Y vos me podés decir, ¿cómo los streaming? No, los streaming tienen un tiempo, un fragmento usan. No usan todas, después ya cambian de cámara, no usan indefinidamente. Hay un tiempo que vos no podés violar. Es así de sencillo. Si no, te bloquean el canal. Sencillo es. 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
1: Bueno, no hay novedades acerca de los malvivientes, ¿verdad? Operativo ya está ahí. Sí, sigue la búsqueda. De los que asaltaron el depósito de la DENIT, se llevaron tiza partida y celulares de alta gama. Más de 1500 celulares de alta gama. Hay que multiplicar. Son estas. ¿Cómo es que se llama? Estos iPhone. ¿Cuántos dan? 10 millones cada uno. El más barato está 7, creo. ¿Verdad? Los que ya vienen con el. Sí, depende de la versión, obviamente, pero. No, estos son iPhone. Son iPhone. Los iPhone son caritos. Son bastante saladitos. Por supuesto que hay de 3, 4 millones ya con una versión muy desactualizada, entre comillas, ¿verdad? Pero después los más actualizados está 15, 16 en el mercado, ¿verdad? No sé cuánto estará el costo y eso hay que multiplicar por cuánto era. ¿Cuántos eran? ¿15.000 unidades era? Pero bueno, es la información que se tiene hasta el momento. Se sigue con la búsqueda de estos delincuentes que asaltaron esta madrugada el depósito de la Dirección Nacional de Ingresos Tributarios. Se alzaron con una importante cantidad de celulares de alta gama y tiza partida también, este medicamento tan. Tiza partida, no recuerdo cómo se menciona, cómo se denomina. Este medicamento tan solicitado y que había sido incluso el objetivo de los malvivientes el 1 de julio pasado cuando asaltaron a la transportadora de caudales, al camión transportador de caudales sin éxito. Entonces, el camión transportador de caudales se había escabullido de los asaltantes, había ingresado en una comisaría y allí abortaron el asalto, pero debido al tipo de carga que llevaba el camión de transportador de caudales y valores, se dio participación a la DENIT y por una cuestión documental, hasta que los propietarios de esa carga presentaran todos los documentos, tenían que llevar al depósito de la DENIT esta carga. Bueno, ya en el depósito de la DENIT, el Mariano Roque Alonso, esta madrugada, malvivientes, entre 10 a 15 malvivientes, asaltaron el depósito de la DENIT y se hicieron de esa carga en particular, hiriendo a un efectivo policial y reduciendo a otro. Así es que así están las cosas. Como decía el compañero de Unicanal, le están tocando la orejita a los efectivos de la policía. Entonces hay que hacer algo para demostrar fuerza, ¿verdad? En lo que hace al caso Metrobús, que sigue, y esto no va a parar, corte rechaza chicanas de Wins y confirma a los jueces. La defensa del imputado recusó sin fundamentos a dos integrantes de la Cámara Especializada de delitos Económicos. La Sala Penal de la Corte Suprema de Justicia resolvió rechazar las recusaciones promovidas por la defensa del exministro de Obras Públicas, Arnoldo Wins, y confirmó la competencia de los camaristas Paulino Escobar Garay y Camilo Torres Leguizamón para continuar interviniendo en el proceso penal que investiga presuntas irregularidades en la ejecución del fallido proyecto Metrobús. La decisión fue adoptada por los ministros Luis María Benítez Riera, Manuel Ramírez Candia y Víctor Ríos, quienes concluyeron que los planteamientos presentados por la defensa carecían de fundamentos legales suficientes para apartar a los integrantes de la Cámara Especializada en Delitos Económicos. Con esta resolución, el máximo tribunal despeja uno de los principales obstáculos que mantenían demorado el análisis de la causa en segunda instancia. Las recusaciones fueron promovidas por el abogado Federico Huteman, representante legal de Wins, quien solicitó el apartamiento de los camaristas Paulino Escobar Garay y Camilo Torres Leguizamón. Según la resolución de la Corte, los argumentos expuestos no reunían los requisitos previstos por la legislación para justificar la separación de los magistrados del conocimiento del expediente. Y con esta estrategia procesal, la defensa buscaba dejar momentáneamente sin integración la Cámara de Apelaciones encargada del estudio del caso, lo que habría generado una postergación en la resolución de los recursos pendientes y, en consecuencia, un retraso en el avance del proceso penal. La causa contra el exministro se inició el pasado 13 de febrero cuando los fiscales Natalia Silva, Jamie Atle y Giovanni Grisetti formularon imputación en su contra por los presuntos hechos punibles de lesión de confianza y daño a obras construidas, atribuyendo responsabilidad en calidad de autor por supuestas irregularidades vinculadas al proyecto Metrobús durante su gestión al frente del Ministerio de Obras Públicas y Comunicaciones. Y claro, ¿qué pasó? Tanto que se le atribuía al gobierno de Horacio Cartes que Guaú, el proyecto Metrobús, era un proyecto fantasma, que nunca luego terminó, que ya se pagó todo, que bla, bla, bla, bla, bla. Ahora resulta que después de la investigación correspondiente se encontró lo que no se puede ocultar. El Metrobús, la obra del proyecto Metrobús fue entregado por el gobierno de Horacio Cartes en un 40% de culminación, faltaba 60%. Y según política de Estado, el siguiente gobierno tiene que continuar la obra si no encuentra irregularidades o si no encuentra vicios en la construcción, porque ya tenía los fondos, ya tenía absolutamente todo, incluso ya se había pagado a la contratista internacional para poder ejecutar la obra, y finalmente se entregó en un 40% y eso tenía que continuar. ¿Qué hace Arnoldo como ministro de Obras Públicas? No, este no quiero. A barrer. Sacó todito, destruyó todita la obra que estaba en un 40% y procedió a asfaltar la zona. Y claro, había intereses supuestamente para el tema del asfalto de la empresa de Mario Abdo Benítez, supuestamente. Entonces, negocia con el Estado paraguayo y por ahí pasó la mano. En lugar de continuar con la obra que era muy necesaria, muy, muy, muy necesaria, hizo todo lo contrario. Destruyó toda la obra del Metrobús y procedió a asfaltar y dejar otra vez un camino como el que estaba, a nuevo, pero como el que estaba, entre comillas, ¿verdad? Entonces, ¿qué era lo que pretendía el proyecto Metrobús? Y tener una vía exclusiva para el transporte público de pasajeros. Pero no le gustó. Supuestamente el motivo mencionado recientemente era el motivo. Quién sabe, a lo mejor era lo que motivó la destrucción también, era porque venía de un gobierno, si bien era colorado, era de la antagónicamente opositor al gobierno de Mario Abdo Benítez. Entonces, nada, lo que hizo el gobierno anterior no sirve. Entonces destruyamos. Supuestamente ese es el argumento, ¿verdad? Fue el argumento que alegan los del movimiento HC. Y hay mucha, por decirlo así, ¿qué denominación le podemos dar como para no decir cosas incorrectas? Había mucha lógica, ahí está, mucha lógica. Claro, porque no le querían por HC y a nadie de Honor Colorado, ¿verdad? Entonces lo que hizo el ministro de Obras Públicas anterior del gobierno de HC hay que destruir. Y en su lugar hay que hacer otras cosas. Cuando que en realidad ya se pagó más de 8 mil millones de guaraníes, perdió el Estado paraguayo ahí. O 9 mil, una cosa así, perdió el Estado paraguayo ahí. Eso, señor, señora, es su plata, es mi plata, es plata de todos los contribuyentes. Así es que, lamentablemente, así se portaron. Porque faltaron a la política de Estado. La política de Estado es continuar lo que deja el gobierno anterior, seguir en ejecución para poder culminar. Y en lo posible mejorar, ¿verdad? Y no destruir. ¿Qué es sinónimo de política de Estado, por ejemplo, en obras? Política de Estado, por ejemplo, es el Gran Hospital General del Sur, o el Hospital General de Itapúa. Inició la construcción durante el gobierno de Mario Abdo Benítez. Se fue Mario Abdo Benítez, asumió Santiago Peña, y Santiago Peña en tiempo récord terminó la construcción, equipó y ya empezó a funcionar el Hospital General de Itapúa o el Gran Hospital del Sur. Y eso es sinónimo de política de Estado. Lo que está bien hay que continuar, así nomás. Hay que continuar. Y es también un reconocimiento hacia el gobierno anterior de Mario Abdo Benítez, ¿verdad? Porque este hospital es muy, muy, muy bueno. Imagínense si este gobierno actual hubiese hecho lo que hizo Arnoldo Vince con el Metrobús, pero refiriéndonos al Hospital General de Itapúa. No, no sirve. Vamos a demoler y vamos a comenzar de nuevo. No hubiésemos tenido hospital a esta altura, no hubiéramos tenido este Hospital General de Itapúa, cuya meta es atender a 1.200.000 pacientes por año. O sea, centrar toda la atención en salud pública del sur del país, zona sur del país, en el Hospital General de Itapúa, y con buenísimos resultados. Entonces, por ahí pasa la mano. No sé si me hago comprender. Esa es la política de Estado. Lo que está bien hay que continuar, ¿verdad? Y el proyecto Metrobús avanzó en un 40%, lo que significa que estaba bien, ¿verdad? Y ahora, en consecuencia, hay que hacer justicia, porque acá se comió plata, o sea, se tiró plata, se quemó plata de los contribuyentes. Así nomás es, 8,5 en la República.

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1: 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Bueno, en lo que refiere, siguiendo con este tema, el fiscal de delitos económicos y anticorrupción, Jamie Adle, o la fiscal mejor, Jamie Adle, defendió la objetividad del proceso de investigación y la imputación contra el exministro abdista de Obras Públicas, Arnoldo Vins, en el fallido proyecto Metrobús, detenido y destruido durante su gestión frente a las acusaciones de persecución política. La fecha del requerimiento conclusivo se encuentra marcada para el próximo 16 de agosto. La agente lamentó la falta de discusión sobre las pruebas del caso judicial y mencionó que la imputación al dirigente del abdismo por lesión de confianza y daño a las obras construidas se sustentan exclusivamente en pericias y pruebas técnicas recabadas. Para nosotros como fiscales es muy difícil tomar una decisión jurídica en medio de una disputa política. Tuvimos que hacer lo que corresponde conforme a todas las pruebas que hemos recabado en todo este tiempo, porque no es fácil para nosotros tener que decidir hacer justicia en medio de una puja de poderes políticos, sabiendo todas las críticas que vamos a recibir, indicó la agente del Ministerio Público a medios de comunicación. Cuando un fiscal imputa, por supuesto que no va a recibir aplausos del imputado ni de su defensa. Nuestro respaldo son las evidencias que tenemos dentro de nuestro cuaderno de investigación fiscal, del que nadie habla. Se nos pregunta por el hecho, por el caso de que sería la persecución política, dudan de nuestra honestidad y de nuestro conocimiento, pero nadie nos pregunta qué tenemos en nuestro cuaderno de investigación fiscal, qué pruebas tenemos, qué dicen nuestras pericias, qué nos llevó a tomar la decisión de imputar. Nadie habla del fondo de la cuestión, dijo la agente fiscal. En el acta de imputación fiscal se refiere que Vince, al asumir el cargo de ministro de Obras Públicas en agosto del año 2018, tenía la obligación de resguardar el patrimonio estatal y garantizar la continuidad de las obras del Metrobús adjudicadas a la firma portuguesa Mota Engil. Señala también que antes de la administración de Vince, el proyecto de Metrobús registraba un avance físico del 40%, es lo que yo les decía, y en este contexto se había construido 6 estaciones, por las cuales el Estado paraguayo ya había pagado la suma de 6.924.624.006 guaraníes. Por otro lado, el MOPC bajo la gestión de Vince desembolsó 8.030.693.029 guaraníes para la rehabilitación del trabajo en la zona afectada mediante obras no contempladas en el contrato y la demolición de lo ya construido. Ahí está. Más claro, échale agua, ¿verdad? En realidad me equivoqué demasiado grande yo en la cifra. Porque si sumamos 6.924 millones, vamos a redondear en 6.925 millones y 8.030 millones, 693.000, que podemos redondear en 8.031 millones, nos da un total de 15.000 millones de guaraníes aproximadamente, de perjuicio para el Estado paraguayo. Es así de sencillo, porque no solamente el perjuicio se remite a la demolición del Metrobús y sus estaciones ya construidas, que eran ¿cuánto? Seis estaciones ya construidas, sino que también a la al reinicio de otro tipo de obras que no estaba contemplado, que no era el proyecto. Entonces ahí está el PA, ¿verdad? O sea, más o menos, ¿qué me importa lo que vos hiciste? Eso no se hace. Eso no se hace, no se debe hacer eso, porque eso es defraudar el bien común. Y sobre todo defraudar a tus votantes. 8 con 14.

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1: 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Bueno, acá me están tirando datos. Obviamente voy a proteger la fuente. Tenemos que en el Ministerio de la Defensa Pública, en la Defensoría, se ha desvinculado a una importante cantidad de funcionarios contratados. Es decir, no se les renovó el contrato. Según mi fuente, aquí en Encarnación, en la Defensoría Pública, habría unos 20 desvinculados o 20 con cortes ya de contratos. Y casi 500 en todo el país, me dice. Yo estoy leyendo y supera, no alcanza los 400, pero igual es una cifra bastante grande de funcionarios que se quedaron sin trabajo. El Ministerio de la Defensa Pública cumplió con el contrato que venció en junio, pero según mi fuente, avisaron el 2 de julio. Algunos tienen 2 años de trabajo, otros 3 años de trabajo. Y según la fuente, se va a rever la situación de algunos funcionarios, o sea, de los funcionarios uno por uno. Y dice el comunicado. El Ministerio de la Defensa Pública, en su función fundamental de garantizar el acceso a la justicia y la defensa de los derechos humanos, reconoce que la calidad de los servicios que presta depende directamente del compromiso y la dedicación de cada servidor público. En el marco de esta política de mejora continua y considerando la finalización el pasado 30 de junio del 2026 de los contratos de personal contratado, el proceso de renovación se realizará bajo estrictos criterios de evaluación de desempeño. Para el cumplimiento se analiza la eficacia, la eficiencia, el compromiso, el cumplimiento disciplinario y la observancia estricta de la ley 7445/2025 de la función pública y del servicio civil, así como de las normas y reglamentos internos vigentes. Por tanto, los vínculos contractuales quedan suspendidos hasta tanto la máxima autoridad institucional autorice la suscripción de nuevos instrumentos, lo cual será comunicado por las vías oficiales en la brevedad posible, dice el comunicado. Que a mí me parece que está bien el criterio de revisión, de responsabilidades, de eficacia, de eficiencia. Eso es lo mejor que puede pasar. Lo peor que puede pasar es que se te venza el contrato y no te avisen. O sea, por más de que por ahí un contrato de 2 años es un contrato de 2 años, punto. ¿Verdad? Ya está prácticamente preavisada la persona que será cesada de su cargo al momento, que podría ser cesada de su cargo al momento de la firma del contrato. Pero de igual manera deberían de haber hecho una comunicación por una cuestión ética misma, ¿verdad? Y en ese contexto, a nivel nacional, tenemos que decir que las desvinculaciones y no renovaciones de momento de contratos en el Ministerio de la Defensa Pública ha generado denuncias públicas por supuestos motivos políticos o para canjear cargos recomendados. Acá ya es medio Los afectados han acudido al Congreso para reclamar explicaciones. En periodos anteriores de reestructuración institucional se han registrado denuncias de hasta 340 funcionarios desvinculados, incluyendo personas con discapacidad y embarazadas. Los trabajadores cesados señalaron que las desvinculaciones que se realizan para nombrar a operadores políticos de los sectores oficialistas. Buenos días, es para tomar con pinza. No sé qué tanto, o sea, ¿cuál sería el criterio de la publicación de ABC para poder, porque así nomás pues dice, no dice, por ejemplo, no da, por ejemplo, por qué. Pero el meollo no es luego a quién se le va a nombrar y a quién no. El Ministerio de la Defensa Pública, repito, en su comunicado dice que se va a evaluar todas y cada una de las situaciones en forma individual para la renovación o no de los contratos. Esto llevando en cuenta el desempeño, la capacidad, la eficacia y la eficiencia en el servicio público. Cosa que a mí me parece una maravilla, sin duda alguna. Pero, y este pero es muy importante. Las instituciones judiciales del Estado, por lo general, no tienen personales suficientes. Más allá de que se le haya dejado sin trabajo al prójimo, que no se le haya dicho, dentro de 30 días vos te vas, así es que por favor, deja todo en orden. Pues eso sería lo correcto éticamente, ¿verdad? Pero bueno, ya no se hizo. El meollo de la cuestión es que las instituciones que tienen que ver con la justicia paraguaya carecen de recursos humanos. Eso pasa en el Poder Judicial, en todas las circunscripciones judiciales de la República, eso pasa en el Ministerio Público y eso pasa también en el Ministerio de la Defensa Pública. Entonces, ¿cuál es la cuestión? Si un fiscal, vamos a hablar del Ministerio Público, si un agente fiscal tiene entre 3.000 a 4.000 carpetas investigativas en su poder para poder dar una solución, revisar, investigar, acusar o absolver y llevar a juicio oral o no. Esto estamos hablando por cada fiscal aquí en Encarnación, acá, APE. Si esa cantidad de carpetas fiscales tiene un fiscal, imagínense qué cantidad de carpetas de defensa tiene una defensora o un defensor. ¿Y en qué me baso yo para poder decir esto? Vamos a suponer que el fiscal recibe un hecho e investiga, empieza a iniciar, abre una carpeta investigativa o un cuaderno investigativo, por supuesto, hecho de hurto agravado, en la cual dice fulano de tal y otros. Y tenés un mínimo de involucramiento de dos personas cuando dice y otros, o y otro. Mínimo eso. Pueden ser tres, pueden ser cuatro, pueden ser cinco las personas que están siendo investigadas en el marco de un proceso o de una investigación fiscal. Generalmente estas personas que son investigadas también son personas sin recursos económicos para contratar un abogado privado, que sale saladito para una persona tipo, de familia tipo, en la República del Paraguay. Y si estamos hablando de que un fiscal tiene una carpeta investigativa en la cual busca o está investigando a tres o cuatro personas más, eso hay que multiplicar por cada carpeta fiscal, hay que multiplicar por dos, por tres o por cuatro una carpeta en la Defensoría Pública. Entonces tenemos que ahí juegan los números, ¿verdad? Entonces tenemos que una persona va, recurre al Ministerio de la Defensa Pública y no encuentra de repente, y no es culpa de los defensores públicos actuales en ningún establecimiento de la defensa pública a nivel nacional, no encuentra asistencia inmediata, porque faltan personales. A mí lo que me dicen, por ejemplo, lo que me dice mi fuente es que esta persona que me estaba tirando la información, cuyo nombre voy a omitir, por ejemplo, me dijo, yo fui hasta, hoy es jueves, ¿verdad? Hasta el martes, a pesar de mi contrato ya vencido, fui a atender porque estaba de turno. Hoy ya no me fui. Y ahí tenemos otra vez otra deficiencia, por ejemplo. Impresoras, hojas. Impresoras, hojas, vehículos. Carece de todo el Ministerio de la Defensa Pública. Entonces, no pasa por desvincular a las personas para poder comprar hojas o impresoras o lo que sea. Acá pasa por un presupuesto, seguramente, ¿verdad? O tal vez, Mobilla y Coapa. ¿Cuál es el fin de la desvinculación de estas personas? Y puede que algunos medios de comunicación, que por lo general tiran cosas para llamar la atención nomás, puede que tengan razón. Yo no creo, me cuesta creer hasta que no vea o hasta que me digan, ¿sabes qué? Le sacaron a un a uno de este movimiento y le metieron a otro, ¿verdad? Hasta el momento no sucede. Pero generalmente termina un contrato y termina el contrato y se revisa. Puede que estas personas vuelvan, puede que sí, pero puede que no también. Y puede que se tome a nuevas personas de acuerdo a la, repito, lo que dice el Ministerio de la Defensa Pública en su comunicado, a la revisión de todos y cada uno de los casos individualmente en las cuales se va a observar o buscar su capacidad durante estos 2 años o más de contrato que cumplió con el Ministerio de la Defensa Pública, su eficacia, su eficiencia, que no es lo mismo, ¿verdad? Eficacia y eficiencia, y su desempeño, ¿verdad? Pero ¿y si no? Pero ¿y si no? Pero ¿y si una persona excelente, con excelente foja, queda fuera? ¿Cómo saber? Eso es uno, ¿verdad? Esa es una situación que tal vez pueda preocupar, ¿verdad? A la opinión pública tal vez no le preocupe, lo que quiere es, se va a una institución y que reciba atención, por supuesto. Pero tenemos que hablar del tema. Número 2. Mientras tanto, ¿qué se hace con la escasa cantidad de funcionarios que tiene el Ministerio de la Defensa Pública? Cada defensor y cada defensora está saturadísimo y ni hablar de sus respectivos secretarios, ¿verdad? No me eco y cuay abasto. ¿Qué es lo que denota esto entonces? Y lo primero que uno puede suponer es que denota un poco de desorganización. Porque lo correcto hubiese sido ya revisar la hoja de vida o la hoja de funciones de cada uno de los funcionarios hoy desvinculados en el proceso de cumplimiento del contrato. Es decir, si venció el... A ver, ¿qué fecha dice el comunicado oficial? Si venció el 30 de junio, ¿qué les costaba ya revisar desde marzo? ¿Qué tal se desempeñó fulanito de tal? Y bien, atendió, no sé, en 2 años atendió 20.000 carpetas. No sé, por dar una, si estoy jugando siempre con los números. Yo soy muy atrevido con los números. Soy muy atrevido y juego con los números. ¿Qué les costaba ya a Recursos Humanos ya evaluar eso y no dejar a la función pública en el Ministerio de la Defensa Pública con menos funcionarios de los que ya tenía? Porque, repito, nunca es suficiente. Yo les puedo asegurar que esto no es una crítica, es una simple observación. Todas las instituciones del Estado, todas, absolutamente todas, tienen problemas en la cantidad de recursos humanos. Y uno puede decir, jamba, no contratáis y cuáles, anda y por y con el presupuesto, porque el presupuesto depende otra vez de una coyuntura política. En este caso, el defensor general tiene que ya defender su presupuesto. No falta ahí diputado o senador ñaña que le corte otra vez, que le recorte. No, porque todos son operadores políticos, bla, bla, bla. Y no, no es así. Ojalá hubiera plata para todos, ¿verdad? Y para tener más funcionarios que demanda del pueblo y que se pueda atender con un funcionario por cada poblador, ¿verdad? O sea, ¿de repente es una utopía? Sí, es una utopía. ¿Va a suceder alguna vez? Jamás. Ni en el Ministerio de la Defensa Pública, ni en ningún otro ente del Estado. Bonio te va a la ande y falta cajero. A veces. Falta cajero a veces. Vos te vas a la ande y encontrás reclamos llenos. Gente que está esperando con su numerito en mano para encontrar una solución a su deuda. Y eso sucede y no es, repito, no es una crítica contra la ANDE, contra el Ministerio de la Defensa Pública, ni contra nadie, sino que es una realidad con la cual hay que saber lidiar. ¿Y cuál es la palabra sagrada acá? Previsión y organización. ¿Verdad? Repito, si es que es cierto que se le va a ver a cada uno de los integrantes desvinculados, de los ex integrantes ahora del Ministerio de la Defensa Pública, que aquí en Encarnación, según mis fuentes, son 20, si es que se le va a ver su situación, ¿por qué ya no se venía haciendo eso? Eso es lo que es el baldazo de agua fría que anda y gusta. Y porque después uno se va, Juan Pueblo se va al Ministerio de la Defensa Pública y necesito que alguien me defienda. Y un momento, por favor, le dicen, y ese un momento, por favor, de todas las mañanas, orden de captura, Aina. Tal vez con causa justificada, tal vez no, ¿verdad? Entonces acá pues es previsión la palabra mágica. No me parece que tenga que ser así, lamentablemente. Y bueno, pero tenemos que hacer algo a este respecto. Como Estado, ¿verdad? Tenemos que exigir que las instituciones funcionen como tienen que funcionar. Y con 20 funcionarios menos aquí en el Ministerio de la Defensa Pública, difícilmente pueda funcionar el Ministerio de la Defensa Pública como venía funcionando, ya luego pedaleando, entre comillas. Porque es Estado y la icotea. Está tapichamoria jugo y la icotea. Jaza ico, esa ico la abogado, jaza ico la secretaria, esa ico la asistente. Lo mismo pasa en la fiscalía, lo mismo pasa en el Poder Judicial. Y eso no tiene culpa absoluta. Ningún funcionario, a lo mejor ni siquiera ni el defensor del pueblo, tal, el defensor general, tal vez, no sé. Lo que yo reclamo es que eso se tenía que haber hecho ya en el proceso del cumplimiento de contrato por parte de cada uno de los funcionarios hoy desvinculados. Ya Recursos Humanos tenía que ir viendo ya así qué tal se desempeñó. Entonces llega la fecha y automáticamente firma de contrato, te renovamos, hermano. Listo, no hay problema, hay que continuar ese. Y no se siente la falta de funcionarios en el Ministerio de la Defensa Pública. Mismo criterio, creería yo, que se tiene que utilizar en cada institución del Estado que tiene funcionarios contratados. 8:41.

0: 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Otra cosa que hay que prever sí o sí es en las instituciones el tema de los insumos necesarios para la operatividad. Y eso se hace presupuestariamente hablando y según demanda, ¿verdad? Ya tiene que haber una política de previsión también en todos. Porque muchas veces un funcionario está comprando combustible. A mí más de uno me comentó, yo tuve que poner combustible para ir a un operativo allá en San Quinoto. Más de uno me comentó. Y no lo hace en modo de queja, sino que para que se sepa en qué situación está la organización. ¿Responden? Claro que responden, pero responden porque cada uno de los funcionarios, y a lo mejor a muchos no les va a gustar, ponen la espalda en lugar de poner el palo a la rueda. Y estiran el carro, ¿verdad? Más de uno en la fiscalía, más de uno tuvo que poner combustible en su bolsillo para poder ir a un operativo. Y después recupera, ¿verdad? Imagínate un operativo, gente. Con la policía pasa lo mismo. Muchas veces la burocracia hace también que no se pueda cumplir en tiempo y forma. Pero donde digo, con la ya desembolsada, o ya recuperas agua de 2-3 meses, o sea, a veces más, ¿verdad? Y mientras tanto tu dinero pierde valor, porque el dinero pierde valor. Y es lógico que pierda valor, ¿verdad? Da disgusto. Entonces, yo me pongo en el lugar de esos fiscales, esos defensores, esos, por decirlo así, no sé, funcionarios judiciales, actuarios, actuarias, que tienen que poner plata de su bolsillo muchas veces para trámites. No sé, no será la totalidad de los casos, claro que no. Por supuesto que hay, a lo mejor incluso es minúsculo, o son minúsculos los casos, pero de que sucede, sucede. ¿Cómo se van ahí pidiendo, ahí entre oficina y oficina, che, tenés tinta para prestarme? No. Pleno siglo XXI, 8:44.
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1: Bueno, y el policía herido en el asalto tipo comando al depósito de la DENIT se encuentra fuera de peligro, es lo que comunicaron. El asalto tipo comando se registró en la madrugada de hoy en el Parque de Depósitos Jical, ubicado en la ciudad de Mariano Roque Alonso. Este es Parque de Depósitos de la Dirección Nacional de Ingresos Tributarios. Y el efectivo policial se encuentra estable y fuera de peligro, así lo informó la doctora Luz Céspedes, directora del Hospital de Policía Rigoberto Caballero. Hasta el momento,

está estable. Todos los estudios que le hicimos reportan que no hubo daños a considerar a nivel abdominal y no se constataron órganos importantes que haya dañado la herida o la bala, en este caso expresó la médica. El personal de la agrupación especializada, el suboficial mayor Rubén Méndez, resultó con una herida de arma de fuego en el abdomen en el robo perpetrado en el parque de depósitos donde se halla un local usado por la Dirección Nacional de Ingresos Tributarios. Estos delincuentes, primero que nada, quisieron asaltar, repito, el camión blindado que transportaba los celulares de alta gama y la tisipartida el 1 de julio pasado. Y el camión transportador de caudales se escabulló, ¿verdad?, por este muy buen tino del chofer de la empresa de transporte de caudales y valores, la empresa privada, y se refugió en una comisaría. Sin embargo, ahora, como este cargamento, el camión cuando se revisó, encontraron que tenían celulares de alta gama y el medicamento está tan de moda que tisipartida, una cosa así. O tricipartida, no importa. Discúlpeme la audiencia si es que estoy cometiendo una equivocación en la pronunciación. Se encontró que el camión transportaba esto y no precisamente dinero, lo cual es totalmente lícito porque una empresa transportadora de caudales justamente hace eso, no solamente dinero, puede transportar joyas, puede transportar todo, cualquier cosa que implique mucho valor. Y en ese contexto era este medicamento y muchos celulares de alta gama. Justamente también hoy en Itapúa se asaltó, comentario del margen, una transportadora de encomiendas. Por eso es que se acude a las transportadoras de caudales para este tipo de operativos, porque las transportadoras de encomiendas son mucho menos seguras a veces, ¿verdad? Mi punto nomás es que si es que ya intentaron asaltar el camión y ahora asaltaron el depósito de la Dirección Nacional de Ingresos Tributarios con el mismo o bajo el mismo... bajo el mismo objetivo, quiere decir, y si fuese, como dicen, los mismos delincuentes que intentaron asaltar el camión, o que lo asaltaron pero sin resultado positivo, quiere decir que estos delincuentes manejan o manejaron información muy privilegiada. ¿De dónde salió esa información? Es la cuestión, ¿verdad? Porque imagínense, alcanzaron al camión, trataron de buscarlo sin éxito, el camión se refugió en la comisaría en aquella oportunidad del 1 de julio, de ahí interviene la ENIT y dice, bueno, esto vamos a llevar al depósito hasta que el propietario presente las documentaciones que respalden la importación legal de estos productos. Bueno, perfecto, y llevan. Que es trámite normal. Con esto se evita o se persigue el delito de contrabando y está bien. El tema es cómo sabían los delincuentes en dónde, en qué parte mismo estaba esta carga. ¿En qué parte? Muy obvio la vi. Pero se fueron ahí, al punto se fueron. Y uno puede decir, y bueno, y habrá dicho el fiscal en su oportunidad durante ante los medios de comunicación que se iba a llevar a Mariano Roque Alonso. No, esperan un poco. Demasiado rápido que fue el asalto. Demasiado rápido que encontraron. No, ADC con el único cargamento que tienen en el depósito de Mariano Roque Alonso. Entonces por ahí nomás pasa. Para mí usaban o tenían información muy privilegiada. Pero bueno, ahora hay que investigar si es que hay un soplón, quién es el soplón, ¿verdad? ¡Nos vamos! Porque ya llega Hora Paraguaya, el programa de los grandes batalladores. Por su atención, gracias. 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Y mediante nos encontramos mañana, desde las 6, cuando arranquemos como todos los días, con buena música. Hasta entonces.

0: cruzar la calle, que estoy con los seres de pardo de todo lo que van a San Lorenzo de la Pe, güey. Oh, yo te digo, no, no, ya me pongo ahí, ahora se va, yo, espérate.
1: No, y ustedes son los que hacen la alegría de cada día.
2: Muchas gracias.
1: Y también quiero denunciar a este al cupido gay de Canal 4 Pavo.

0: está como... Es como si fuese un antídoto.
1: No, es...
0: ¡Wow! Estás de menta y el 1 de la mañana. Refresca el oído.
2: El campuna que se fuera...

0: caminando.
1: Bueno, mi querido Furia Martínez, qué lindo, qué lindo, qué lindo día. Cuenta regresiva, señores. 19 años de Radio Farra. Bueno, 19 años de grandes batallas, 19 años de acompañarte, 19 años de sacarte una sonrisa y 19 años de acompañarte en grandes batallas.
2: Aladín, bom, bom, que lo cumpla, mucho feliz.
1: Bueno, hoy no solamente cumplimos años, cumpleaños los grandes oyentes de Hora Paraguaya, de Radio Farra y los diferentes programas que arrancamos temprano con el Barete Folclórico, después con la primera de tu mañana, Natu González, y toda la gran programación que te da la aplastante número uno, la que simplemente cada mañana, señora, señor, te quiere ver feliz.
3: Felicidades, farristas.
1: Sí, bueno, un saludo para todos los oyentes del WhatsAppero, así que le decimos felicitaciones, bailo perro. Felicitaciones del WhatsAppero. Sí, señor. Así que.
4: ¿Cuántos añitos veo?
5: 19 años, 19.
1: 19 años, sí,
5: el
1: señor.
5: Pecado, el pecado.
1: Ahí está. Sí, papá, como corresponde. Ponele bien arriba, Furia Martínez, ponle bien arriba. Hacer todo con los globos, eso, la artística allá abajo, ¿viste? Acá estamos más frío que corazón de furia. Bueno, como siempre, saludando, agradeciendo, diciendo felicidades para todos los amigos por la zona de Itapúa, porque también está de cumpleaños. 19 años van cumpliendo todos los oyentes de la aplastante número uno zona Encarnación Itapúa, diferentes puntos de la República. ¡Felicidades, papá!
4: ¡Sí, señor!
1: ¡Ay,
4: Dios mío!
1: ¡Jesús! Bueno, y como siempre agradecido, hay que agradecer a todos los amigos, al Ciegaña. ¿Cómo está el Ciegaña, la voz de oro?
6: Buen día, el sátiro de la microfonía nacional. Alcides Cabañas, la voz de oro.
5: Bueno, buen día. Buen día, Pavón, buen día, Furia, buen día, Pistolita, buen día a toda la gente que está escuchando Hora Paraguaya y 512 también, por la tele también. Hoy estamos al aniversario, 19 años, estamos cumpliendo ya mayor edad, ya es Pavón, ya mayor edad. Sí, mayor edad ya.
1: Bueno, hoy te cuento al sigue, tenemos premio, papá, tenemos premio. Un kit de jugo Caricia, otro kit de Punto Farma, cuatro kits de laboratorio Punto Farma, tres pares de entrada, lo que va a ser la farra. Lo que va a ser la gran noche de Radio Farra.
5: Sí.
1: En Chechos. En el Checho La Disco. Okay. Sí, señores. Así que anda preparando, papá, en Checho La Disco.
5: Muy bien.
1: Ahí vamos a estar, entonces, tener tres pares de entrada. Cuatro kits de laboratorio sin dufar. Un kit Punto Farma. Otro kit de jugos Caricia.
5: ¡Qué rico!
1: Y se van sumando los premios, papá.
5: ¡Ah, que ojalá que la premio buena!
4: ¡Tiramos la casa por la ventana!
1: Bueno, y como siempre agradeciendo a todos los amigos de siempre colaborar, en estar con nosotros cada mañana, tardecita, noche, con toda la programación que te da Farra. También felicitando a todos los compañeros de la número uno de toda Itapúa, a todos los compañeros de Radio Pop, sí señor, el aliado perfecto de todo el crecimiento del grupo JPP. Bueno, también saludando y agradeciendo a paraguayos allá a lo lejos, paraguayos por el mundo también que están farreando con nosotros, como corresponde. Y Batecomitolita, ¿usted cómo amaneció? ¿Todo bien también?
4: Bien, señor, buen día, sí, para todos. ¿Cómo están? Hoy feliz, hermoso día, hoy más que nunca, súper lindo el día, no hace ni frío ni calor, está especial para farrear hoy. Sí, señor, para celebrar los 19 añitos de Radio Farra. Felicidades a todos nosotros y también, por supuesto, a toda la gente que es fiel a Radio Farra y que hace años que está con nosotros haciendo. No, no,
1: bueno, el señor Vitrola está haciendo la coordinación. Sí. Después vamos a lanzar en el canal 512 todo lo que es, papá. Todo lo que te vamos a dar. Qué lindo que está todo el decorado. Hoy cuenta regresiva. Mucha fiesta aquí en el grupo JBB porque está de cumpleaños Radio Farra. 19 años, mi querido Furia Martínez. Y cambiame de ritmo porque atendé. WhatsAppero, tío. ¿Cuál es el tirando otro número de WhatsAppero, Furia, por favor, sea?
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1: Llama, Amanecí Felicita. Un kit Jugo Caricia. Un kit Punto Farma. 4 kits Laboratorios Indufar. 3 pares de entradas. Sí, señor. Así arrancamos, papá, con todos estos premios, sí, ¿eh?
5: Lindos premios ahí. Lindos premios.
4: Me llegó un mensajito.
1: Sí.
4: Envía mucha felicidad. Dice que siempre está fiel oyente a Radio Farra. ¿Sí? Es de Europa.
5: ¿Qué? Europa.
4: Kylian Mbappé.
1: Mira,
5: van, hermano.
1: Míteme por IA cómo están armando todo. Exacto, lo que es. O sea. Él se autoproclama que es Judacay. Míteme la red. Estamos todos locos.
4: Pero sí. Dice que siempre escucha Radio Farra. Sí, especialmente Jora Paraguay.
1: Estamos todos locos. Sí, señor.
4: Antes de ir a practicar.
1: ¿Cómo estamos, paraguayos, por el mundo? Sí, señor. Bueno, cambiamos el ritmo, Martínez. Atención, que tenemos muchos premios. Así que. Anda tirando tu mensaje en el WhatsAppero del aplastante número uno.
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1: Bueno, te cuento que Hora Paraguay es presentado en este aniversario 19 de Radio Farra. Sí, señor, qué lindo se vienen los premios para los amigos. Sí, arrancado ya temprano. Natu González. Natu estuvo repartiendo premios también como corresponde. Temprano, madrugada, mañana, los amigos también del Mareté Folclórico. También se vienen todas las programaciones que te van a venir dando premios. Muchos premios en tu mañana, tardecita, noche. Porque hoy Farra está de

0: la máxima para hoy ya es 20, para 20 ya es. Yupi, la temperatura yupi.
1: Y la mínima, papá.
0: Mínima 16 para hoy.
1: Mínima 16.
0: El,
1: Alex.
0: El tiempo va a estar fresquito, no es tanto fresquito, no hace tanto calor. Vamos a tener así.
1: Sí, señor. Bueno, Alex, enseñá porque me decís lo mejor. 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Se va a tirar, sí señor. Llega Rojita y tiramos todo lo que hay en la parrilla de Farra. Señor. 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
2: 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Imposible detenerla.

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0: desde hoy estamos en la explanada, aquí en el estacionamiento, estamos afuera viviendo este día. Mira que no tenemos un día muy frío, pero bien cálido. Está lindo, lindo, lindo este jueves, mi querido pequeñín.
1: No, espectacular el tiempo. Viste que hoy es Farra. Sí, aniversario de Radio Farra.
0: Felicidades.
1: Felicidades a toda la gente que auspicia también la Radio Farra, también que nosotros estamos creciendo también.
0: Sí, a todas las empresas aliadas que apuestan y confían en Radio Farra, en nuestro trabajo. Realmente el agradecimiento es infinito y bueno, a cada uno de los oyentes que hacen posible también con su apoyo, sintonizando y estando día tras día. Bueno,
1: acá viene.
0: Acá viene.
1: Sí, señor. Acá viene Bikini. Hola, Bikini. Hola, Bikini.
2: Paren cena, muchachos. Sea día especial, güey. Venía acá.
0: Camisa, inspectores.
2: Venga, día especial. Día especial, sí, señor. Saludos para el Ciega. Que a vos se que hace 4 días que tiene su casaca del ciclón de Barrio Obrero.
1: Ese que es un
0: chico.
2: Bueno, ahora le dicen profesor de educación física.
1: ¿Por qué le dicen?
2: Viene una vez a la semana.
1: No.
2: Bueno, felicidades para todos los amigos que siempre están y arrancan con nosotros y trola. Felicidades para todos los compañeros, los que arrancan temprano, para todos los técnicos, amigos, camarógrafos, todo el gran equipo de Radio Farra, por supuesto, aliado perfecta con los compañeros de Radio Pod. Por supuesto, felicidades para los compañeros de Radio Pod también, ¿eh?
0: Sí, también, porque son un aliado perfecto para llegar a toda la gente de Itapúa, donde tenemos muchos amigos también. Así que un fuerte apretón de manos, un abrazo grande a toda la gente de Itapúa y a cada uno de los integrantes de POT, la 933, ahí desde Encarnación.
2: Bueno, un saludo para la gente de Capiatá, se está movilizando, viste que la carne tiene que llegar de Capiatá.
1: Ay, pues,
2: en un rato.
1: Están abriendo camino, ahí
3: tipo ambulancia
1: cuando
3: se va. ¿Sabes que está enojado, Pablo? Rojita está enojado ya. Mirá, eso, caray.
1: En vez de quedarme a dormir una hora más.
2: Eso de cortar.
0: Si te dicen más desanimado que parrillero sin carne, ahí ya está.
1: Ahí está, Rojita.
0: Lo hemos conseguido ya.
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2: ¿Vos sabés que hoy vine con mi corbata? ¿Sabés que me dijo así de caña? Ahí viene el chofer de la Santaniana.
1: No.
2: Si haría enganché un evento, nomás temprano, hoy
1: ya.
2: Señor, ¿cómo corresponde?
1: Sí, señor.
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1: El muñequito,
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1: veo.
2: El muñequito de Alfaro me falta. Y solo así me pueden ayudar ya. Bueno, todos los amigos de Shell. Y por supuesto, hoy tenemos muchos premios. También saludando
1: hay premio,
2: a todos.
1: Hay premio.
2: Tenemos diferentes kits, sí, señor.
0: Bueno, así que vayan tirando su nota de voz al 86-937-000. 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
2: Bueno, un saludo, le felicité temprano a don Javier Bernárdez, viejo. Espectacular, hijo, ya sabes, ese a mayor. Felicidades para el querido don Javier Bernárdez, que está de cumpleaños también por el aniversario.
1: Felicidades,
2: también saludando a todos los amigos de Galería Bonanza. ¿Cómo se está moviendo Galería Bonanza a esta hora, papá? 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
2: Bueno, felicidades, Pistola también, va, o sea.
1: Sí, señor, nueva incorporación del equipo.
2: Ahora caído con tal de Ibarra.
0: No, ya.
1: Maceo Casillas tiene que ser.
4: Ese es el encanto, papá.
1: Maceo Casillas tiene que ser. Vitola tiene que venir acá en el medio y vos te vayas para hacer una escalera acá.
2: Sí, señor.
1: Así de escalera.
2: Pa, vos, ¿por qué no está rojo y otra vez? El ojo al cielo está marcando temperatura.
1: No,
2: parece. Su ojo parece radiador de Brasilia.
0: Bueno, tenemos un kit de jugos Caricia, también un kit de Punto Farma, cuatro kits de laboratorios Indufar y los pares de entradas para regalar en esta mañana. Así que WhatsApp, pero habilitado 869-37-000. Hoy es día de Farra, 19 años. Saludo a todo el equipo comercial también de Farra que siempre están laburando a full ahí, sí, están pendientes de todos los detalles. Así que un abrazo grande también.
1: Sí, señor, totalmente.
4: Bueno, y es lindo cumplir 19 años, sí. Ver el fruto de todo, así la gente que se está moviendo, tratando de celebrar. Sí. Le vemos ahí a Rojita, la gente, sí, que va y viene, entra, trae los parlantes. Está lindo de trabajar en equipo, hermano.
2: Bueno, hoy los muchachos de marketing dijeron, vamos a salir un poco afuera, vamos a pasearnos en, sí, en el escenario ecológico de Radio, sí, Farra. Sí, este, sí, escenario ecológico.
0: Sí, está lindo, ¿verdad? Está lindo.
4: Sí,
0: está,
4: señor, muy lindo.
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1: Qué rico.
2: Durante 19 años arrancando con la plata de número uno, Radio Farra.
4: Sí, señor.
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2: Bueno, poneme sirena porque quiero escuchar WhatsAppero. Felicitamos, muchachos, el WhatsAppero porque tenemos de premios. Regalamos un kit jugos Caricia, sí, otro kit de Punto Farma, cuatro

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2: También agradecido a todo el equipo de marketing, qué lindo que está toda la escenografía. Posiblemente tenemos escenografía número 5.
1: Espectacular.
2: Bueno, si engaña, aniversario estamos. ¿Cuándo arrancamos la máxima
1: para, hoy?
2: Educación física.
1: La máxima para hoy 26, empezamos hoy jueves. 26. La mínima 18. Hoy no marca lluvia. Hoy es de Farra, Radio Farra, 19 años está cumpliendo. Número de la suerte para hoy, voy a tirar ya adelante ya. Para jugar hoy 19.
3: 19 el pescado.
0: Estamos hablando, ya cumplimos 19 años. Yo hace 7, 8 años estoy trabajando.
1: No, hablando de eso.
0: ¿Cuántas cosas pasaron? Y hablamos, y me contó que pasó dos cambios de paladar, 14 novias. O sea, estaba haciendo un recuento de todo lo que pasó en este tiempo.
1: ¿Verdad? Legalmente, ya está hace casi 24 años estoy con Pajón.
2: Una vez así engaña, se vistió de mujer en Bolivani.
1: Ahí
2: una semana.
0: Bueno, meterle música, Furia.

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0: Bueno, levantale, dale ritmo, Martínez. Sí, señor.

0: Laboratorios e Indufar, regalo de los amigos, tres pares de entradas.
1: Qué lindo premio.
2: Hoy cinco pares del sector VIP para lo que va a hacer
0: lo
2: este
0: que va a ser la farra en Chechos La Mega, papá, lo que van a experimentar, sí, señor.
3: Me imagino que ahí también vamos a estar regalando cosas.
0: Sí, todo se va a regalar, todo. Por supuesto, sí, todo se va a regalar. Y esperemos que venga el profesor de Educación Física.
1: No, vamos a estar.
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2: Señor,
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0: Bueno, ¿sabes qué? ¿Sabes qué va a estar el aniversario de Farra? Bien, bien.

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0: Espectacular. Sí, señor.
1: Porque si no, no hace efecto.
0: Lo máximo.
2: Si que es digésima.
0: Todas las viste que la 24 de las chicas de marketing están con M-Tanfet. Claro. 24 horas.
1: Está diciendo que las chicas de marketing farrean mucho.
0: Y farrean porque son chicas farras. O sea, tipo Rambo ponen acá. Así con M-Tanfet.
1: Ah, muy bien.
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0: Bueno, atención, hoy tenemos historia, ¿verdad?
1: Sí, señor, tenemos historia uno dedicado al Cid Cabaña.
0: Sí, de Petizo.
1: De cómo trabaja.
2: No, perana.
0: Saludos para todos. Arrancando con Rojita. Entré, me dijo que soy chofer de la Santaniana.
1: No,
0: qué malo.
1: Rojita,
2: pinta.
0: Bueno, vamos con meteorología, señor.
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0: Dame la máxima para ver la mínima y vamos con un chiste de pistola.
3: Dale, aniversario. La mínima vamos a tener hoy es 18, la máxima es 26. Hoy para hoy es jueves, aniversario de Radio Farras.
2: Bueno, metele.
0: Bueno, dama, ¿cómo está el día? Hoy jueves.
3: Por la tarde se prevé un ambiente cálido, especialmente en el centro norte del país. No va a llover para hoy.
0: Andate al oculista.
3: No va a llover hoy.
0: Seguimos. Vos sabés que le quede mal. Si no se quede al oculista.
1: No se quede cuidar.
0: Hoy lo vamos a interés.
3: Ojalá.
0: Dale. Sí, señor.
3: Mañana viernes.
0: Atención, mañana viernes, señora, señor. Según la rodilla, la cadera y la carretilla sigue cañando. ¿Cómo está el tiempo?
3: ¿Cómo? Mañana viernes, mínima ya le costa 18, la máxima es 26 para el mañana viernes.
2: Muy bien.
3: Probabilidades de chubascones aumenta a partir de la mañana.
2: Aumentas
3: a partir de la mañana. Va a llover por zona.
2: ¿Va a llover
3: por zona?
1: Por zona. ¿Cómo lo que dice?
3: Puede llover.
0: Carol, traen a la cámara ahí.
3: Puede que llueve para Caraí y Piribebú.
1: Pero va a llover por zona.
2: No, entonces no nos podemos preparar para la lluvia. Si voy a decir por zona, no.
3: Vos tienes que salir pistola. Cuando salís en tu casa, tienes que prevenir todo ya. Tienes que sacar todo.
1: Pero vos tenés que
2: salir a
1: pareíta. ¿Qué zona va a llover?
0: Hace un rato con la licenciada allí le preguntó qué zona va a llover porque tiene una farra mañana.
1: Claro, por eso.
0: Y le dijo de acuerdo a las nubes.
2: Motoquero que salen con su equipo.
0: Él fue tipo dron, ubica su nube. Sí, señor.
3: Sábado.
0: Atención, día sábado. Se viene la gran farra.
3: En
0: Checho la disco, papá. Checho la disco este sábado.
2: Ni que
0: la
2: Mondoroina.
3: Así dice Karol G. Va a ver Karol G.
0: Sí.
3: Karol G. Mínima ya le cota 18, la máxima 24 para el sábado.
2: Muy bien, va a estar lindo.
3: Continúa la clemencia.
2: Inclemencia.
3: Continúa la inclemencia.
1: Demonios.
3: Continúa la inclemencia afectando precipitaciones
2: principales
3: a los departamentos del centro o norte del
0: Vamos, Furia Martínez. Listo, ya se fue, señores. Vamos, Martínez, vamos.

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0: Señor, señor. Señor. Señor.
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2: Son como mañana, se llama Lucho. Puta, o sea, más hace 2 años que me ve un 20 mil bici, a ver, ¿qué hago? ¿Qué se acerque? ¿Qué me devuelva? O sea,
0: ¿vos sabés qué, hermano? Yo siento que sutilmente él te está escuchando ahora. Decir.

0: se baja la temperatura más, matecito de por medio, no hay mosquito la noche que te rompa la bola. Saludos, team invierno y team verano, es cañía.
1: Me dice, ay, qué lindo está el frío, me encanta el frío. Sí, me encanta porque te levantas a las 10, a las 11 de la mañana, tomás mate tranquilo, no salí de tu casa, porque sos vago. Venite, acá te doy mi bicicleta y andate por el medio del campo, así a ver si te gusta el frío. Así que levantarse, moverse y a trabajar con este frío igual, ¿no? Una heladita espectacular. Saludos, gente. Arriba, arriba, arriba, pepumá, pepumá, pende, vago de mierda.
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0: 33 de las 10 de la mañana en todo el país.
1: Sí.
0: Y bueno, una temperatura actual de 22 grados y bueno, sí.
2: Bueno, está lindo. Vení pues, mira, vení, vamos a compartir, papá. Vamos a darle agilidad a todo esto que estamos de fiesta, estamos en mucha rumba, señores. Saludando, por supuesto, a todos los amigos que están de arriba. Felicidades, niños.
3: Igualmente, igualmente. Felicidades,
1: niños.
3: Saludos para todos. 10 puntos.
2: Bueno, cuenta regresiva. Hoy tenemos partido, hoy tenemos partido.
3: Sí, hoy vuelve la Copa del Mundo.
0: O sea, es que después de mucho no hubo partido ayer y como que se le extrañó. Yo sentí.
3: Faltaba algo, los faltaba partidos, algo.
0: Sí, porque...
3: Pero tranquilo, señores, que ya falta poco para que vuelva un Emiliano Recoleta.
2: Los grandes viajes del niño, sí. Sosa. Saludos para la gente de Villa Áñez, sí, que estuvo por ahí.
3: Próximamente nos vamos nuevamente a Itagua para un luqueño.
0: Se habilita el copetín de Villa
1: Elisa.
0: El torneo
3: ya está a la vuelta de la esquina, no vaya. Así que vuelve Libertadores, Sudamericana, modo mundial ya termina. Pero igual, mientras se tenga mundial, vamos a ir a aprovechar.
0: Bueno, atención, señores, porque vamos
2: bueno,
0: a
2: atención, que es lo más importante, y que tenemos premios. Atención, que tenemos atención. Alzame esa al cielo. Tenemos premios a los amigos de Caricia, tenemos premios de Caricia, tenemos premios de Punto Farma, kit de Indufar, tres pares de entradas para asistir, por supuesto, a la gran fiesta de Radio Fan Aniversario en Chechos, la disco.
0: Bueno, así que atención, señores, porque vamos a nombrar los ganadores de CNT con revancha de junio. Distribuidora de Luque, con la señora Bárbara Ledesma, ganaron Domingo Zorrilla, una TV Smart, Sara Cáceres, una bicicleta, Mario Osorio, Diego Alonso, Fabi Araujo, cada uno se lleva un termo. Distribuidora de Luque con la señora Corina de Cabral, Eulalia Valdés se lleva una TV Smart, Marcial Coxia se lleva una bicicleta, Ángel Bordón un termo.
2: ¡Qué lindo premio!
0: Silvana un termo, Concepción Lescano un termo, y en la distribuidora de Luque, comandada por el señor Rubén Valiente, se llevaron Ángela Ferrari una TV Smart, Juan Vázquez una bicicleta, Pablo Brizuela, Celia Mercado y Francisco Bejarano un termo cada uno. Los ganadores de la revancha de junio de CNT en las distribuidoras de Luque.
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0: Dera.
1: Bueno, sí. Rojita ya está motivado, pues ya tiene los chorizos en la
2: mano. Ahora
1: tema.
2: Ya motivó.
0: Bueno, saludos para Rojita, gran amigo. Sí, señor.
3: Rojita, puede ser violinche, Rojita.
2: Ah, que verdad.
0: Confirmado, prácticamente ya hay fecha cuando va a arrancar la cancha de Olimpia.
3: Y ahora parece que sí, el día del aniversario de Olimpia. Pero ahí pasa que por lo menos tres o cuatro veces.
1: Aclarando una cosita, niño.
2: Del año 2045.
1: Se está armando el tema del estadio, se habla del Mundial 2030 en Paraguay y en otros países.
3: Sí.
1: Pero veo también información de que Marruecos está haciendo un estadio el más grande.
3: Las sedes oficiales de la Copa del Mundo son.
1: No va a jugarse en Marruecos y acá.
3: España y Marruecos, las sedes oficiales. Aquí solo se va a jugar inicialmente un partido. Uno en Paraguay, uno en Argentina, uno en Uruguay. Y después nos vamos todos a España o Marruecos. ¿Qué está pidiendo Conmebol? Que por lo menos un grupo se juegue aquí. Por ejemplo, el partido de Paraguay,
1: más otro partido de su grupo. No le pasa a la FIFA.
3: Sí, porque la base principal del mundial es España y Marruecos. Aquí solo en la inauración por el reconocimiento.
2: O sea, somos
3: la
2: colita, somos una subsede.
3: A subsede, ahí está.
0: Bueno, una reverenda excusa para que haya un poco de desarrollo en cada país.
3: Claro, y el mundial llegó al Paraguay, está aquí, vamos a tener nuevo estadio. Ojalá que se llegue, porque en principio va a estar el estadio Olimpia.
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0: Florida, ponele, pero con pintura, Fambi. ¿Hay partidos hoy, niño?
1: Sí, hoy el partido principal, hoy un solo juego, a las 5 de la tarde, Francia ante Marruecos. Francia, ay, Marruecos.
2: ¿Qué partidazo? Pasa Marruecos.
0: Ahí todo.
2: Marruecos pasa. Pasa Marruecos.
1: Yo creo que por lo menos muchos de los paraguayos nos volvimos anti-Francia.
2: Sí, sí, totalmente, totalmente.
1: Anti-Francia, anti-Mbappé.
0: Ya no limita,
3: bueno, y según estudio dice que más simpatizante que nosotros de ese país ahora es Noruega.
1: Noruega, sí.
3: Noruega. Por Calan. Vos sabés que se enamoraron del pum, pum, pum.
2: Ese es.
3: Se enamoraron de la remada, la remada.
2: Yo me atrevo a decir una predicción ya para el campeón del mundo.
0: Sí, señor. Noruega juega con España.
2: ¿Marruecos o Noruega?
1: Inglaterra.
2: Atención,
3: Sí, es de Vitola.
2: ¿Marruecos o Noruega campeón del mundo?
3: ¿Y usted así?
2: Animo a decir.
1: Marruecos.
3: Ok, ahí está. Ahí
2: señor. No, pues yo tengo uno nomás.
3: Señor. Me contó acá la jefa allí, le gusta Inglaterra.
2: Inglaterra, ella también.
3: Sí, una mujer cosmopolita. Sí, señor. No le gusta Inglaterra.
1: El siguiente partido será mañana España-Bélgica. 4 de la tarde.
2: Lindo.
1: Y el sábado también por la tarde, lindo partido.
0: Un partido por día nomás ya.
1: Hoy uno, mañana uno, el sábado dos.
0: ¿Argentina cuándo juega?
1: El sábado.
0: Otro gallo de Sudamérica.
1: La noche, el sábado a las 10 de la noche.
2: Argentina,
1: termina el partido Argentina y ya nos vamos todos a Checho.
3: Ahí sí. Sí, pero te cuento que hay pantalla también en Checho.
1: Me gusta.
3: Mientras que hace la previa, hacia el Chupi, después Radio 1, Grupo 1, espectacular.
1: Muy bien. Y el otro partido para el sábado, pero por la tarde, será el juego de Noruega. Ante Harry Kane. ¿Cómo es?
2: Harry Kane.
1: Inglaterra. Inglaterra, Noruega, sábado, 6 de la tarde. 6 de la tarde el partido.
2: Partidazo.
1: Y Argentina, Suiza, también el
3: sábado. El parrillón, canal 512. Saludos para todos los que están mirando el canal 512.
2: Sí, señor.
3: El parrillón que está en el fondo se está peleando con la parrilla, está haciendo el fuego.
2: Rojita.
0: Bueno, está toda la logística ya ahí, está Rojita. Bueno, tenemos una historia, Pistola.
2: Sí, señor. Atención. Hay historia.
3: Permiso.
2: Sí, señor. Permiso.
3: Ahí está, vaya de contenido.
1: Ya está la altura.
2: Bueno, esta es una historia según a lo que Alcide Cabaña. Alcide Cabaña viene pasando. Porque salen y le preguntan, ¿vos te vas a ir a trabajar mañana? Le dice.
3: Sí.
2: Y él me dice, sí, me voy a ir a trabajar mañana, pero como Dios vino al mundo, como Dios me trajo al mundo.
3: Ah.
2: ¿En serio? ¿Y cómo es eso? ¿Desnudo? No, forzado y llorando.

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0: Entonces, tenemos un kit de jugos.
1: ¡Ay, qué lindo regalo!
0: 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Sí, el gran aniversario en Chechos, en La Mega. Sí, señor. Bueno, en vivo.
2: Yo quiero saber si Rojita va a estar el sábado.
3: Va a irse a bailar con la señora Lourdes. La señora Lourdes va a bailar.
1: Solito se va. ¿Vos decís que Lourdes le va a dar permiso a Rojita?
3: Acá. Vamos a ver.
0: Ya está Moreno que está esperando su comida.
3: Bueno, dame WhatsAppero. ¿Qué dice el WhatsAppero? Todos los amigos que están arrancando con nosotros, Furia. Sí, señora.
4: Día, buen día. Feliz cumpleaños. Feliz 19 añitos. Feliz con ustedes. Que sigan cumpliendo muchos 19 añitos más.
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0: nada, pero hay que bañarte.
1: Niño, ahí es mortal. Yo me tiré del puente, papá.
0: Vos entraste, bañar y ya no sale.
1: Me tiré de ahí, ¿por qué? Porque todos mis padres son oriundos de Santa Anita.
0: De Santa Anita,
1: sí, señor.
2: Pero ¿cómo es la historia? O sea, entra y te enamoró, ¿cómo es?
0: Vos entra, papá, y te bañás en el arroyo de Piracuay y después sí o sí te vas a enamorar de una santaniana.
1: Ah, sí, sí, sí.
0: Sí, no, palo.
2: Pero no tiene nada que ver, pitolita, ni en buco, para.
1: No, no, no, pero cuando eso yo era chiquitito. Y ahora chiquitito, y ahora.
0: Bueno, 19 años en Radio Farra. 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
0: Monseñor Wiesel. Allá viene Natu, Natu venía poco, allá está Natu González, estuvo haciendo alguna artística para la radio.
1: Desde las 6 de la mañana dice que estaba editando su video.
0: Natu, vení, vamos a saludar un ratito, vení a saludar. Sí, señor, la compañera venía a saludar. Vení, vení, vení, vení, vení.
1: ¿Cierto,
0: sí, señor, otra compañera, sí, señor. Ahí está la compañera Natu, sí, tempranísimo. La primera de la mañana.
4: ¿Cómo está? ¡Ey, qué chuchi!
1: Ah.
4: ¿Viste? Me encanta.
5: ¡Qué chuchi!
4: ¡Hola, mi bebé!
5: ¡Hola, querida!
1: Ya, se ha cambiado ya.
0: ¡Feliz!
1: Me cambié ya.
2: ¿Qué te chuchi? Le parecía al teladito de arriba.
1: Espera un ratito, si a mí.
3: Soy tu chocolatito.
1: Espera. Natu, si a mí me decís mi bebé, ¿cómo le decía así?
3: No, yo soy tu chocolatito.
2: Ay, chocolatito.
0: Bueno, felicidades, Natu.
4: Ustedes sí que, ustedes son los más. Para decir lo más viejo, ¿verdad? Claro. Pero ustedes lo que son los verdaderos acá de la radio.
0: Porque le veían Natu tempranito haciendo su artística, haciendo oficina por los pasillos de Farra también. ¿Cómo se mueve? Felicidades para todo el equipo. Lindo equipo, arrancando con mucha fuerza. ¿Cómo desde las 6 de la mañana?
4: Desde las 6 de la mañana yo vengo, ¿sabes para qué? Para hacerle un somier a ustedes.
2: Sí,
4: ¿viste?
2: Sí, sí,
4: no, es lo colchón. Somier le dejamos y siguen todos los oyentes en Farra.
0: Ay, y por supuesto, agradecido a la gran audiencia. Se ha arrancado temprano. Estamos.
2: A las 4 de la mañana ya arranca abuelo.
0: Con el mareté folclórico del abuelo.
4: Mi abuelo, mi abuelo.
0: El abuelo de Emilio, la mueve careta la paja. Ahí está.
4: Careta la
0: paja. Vos sabés lo que
2: el hombre que espera feriado.
0: Arrancar con la gran programación de Farra con todos los amigos de toda la República, arrancando tempranito. Un poco de polka, historia del Paraguay. Después ya entra Natu con sorteo, alegría. La criatura se mueve en las redes. Espectacular, ¿verdad?
4: Así como corresponde. Hablando de te mueven las redes.
2: Sí.
4: Hay algo para ustedes después.
1: Ah, qué bien.
4: Pero no soy la encargada de decirles.
0: ¿A qué?
4: Se vienen cositas.
1: Jaco.
0: ¿Será que sabe algo la jefa?
1: ¿Qué está inventando, Natu?
4: Jamás, nunca. Y así que dice vos, la gente de los medios, como así vos queremos ser, ¿verdad?
1: Se vienen cositas.
4: Y está sin nada que no hay. Y después, no, de cosas. Y decirles que se vienen cositas. Una, no hay nada.
1: Y después ya los boludos empiezan. ¿Qué se viene?
4: ¡Claro!
2: Historia, hola.
1: Natu.
4: ¿Qué
1: mentira? Ese es tu ojo, pero Natu.
0: Bueno, atención. Póneme el que vení, clipeo. Entra, no importa.
4: Hola, clipeo.
0: Atención, siendo hoy aniversario de Farra, quiero un lindo poema para Natu.
1: Así dice.
0: Sí, señor. Y para la jefa de marketing. La jefa de marketing. Allí. Para usted también.
1: Es de Natu. Para vos también.
0: Atención, sí, señor.
1: Natu. Napoleón con su espada conquistó la nación. Vamos de vuelta.
0: Sí.
2: Dale. Oh, sí, su pa.
0: Quiero verte inspirado. Ah, así de.
4: Sí,
0: va a acompañar a Natu.
4: Sí, poné en la cara de galán. Sí, romántico.
1: Vení más cerca de él.
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7: Señor, me escucho.
8: Para aportar nuestra tres líneas, uno de Cerrando y Colegio Puerta de Trasera, al chofer, en botón de Puerto Rico, que iba a ver.
9: Pavón.
10: Sí, papá. Quiero
9: escucharle a Enrique Mucuré.
10: Mucuré, vaya por Mucuré.
9: Hablo igual para yo te dedico a la ITV. Y va, cacoña me escucha.
8: Vale, comisario.
10: Señor, te escucho.
8: Al poeta, va, comisario. Quiero saber más que para lo que fuma esta hora.
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0: Señor.
1: Que no se hable a mal como un día, alias Lopillo. A ver, jueves pasado, organista. Baja en la fútbol, o las 8 horizos, heredera. Guay, o guapa, el joven ya, y lo mira.
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1: ¿Eh? ¿A lo qué?
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1: ¿Cómo?
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1: ¿A los playoffs?
0: Sí. Queremos que ganemos y clasifiquemos a los playoffs.
1: ¿A los qué?
0: A lo... A los playoffs.
1: ¿A los playoffs?
0: Sí.
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1: Ronald, ¿ya viste ya que si en la municipalidad? Decina poco. Si hay taekwondo en la municipalidad. Si allá taekwondo ahí, ya averiguaste, Ronald. Si hay taekwondo en la municipalidad.
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1: Bueno, seguimos aquí en esta mañana de día jueves y bueno, lindo, lindo está el jueves.
2: ¿Vos sabés que llegó? Sí. Dicen que llegó la torta de Bélgica, papá.
1: Sí, señor.
2: Llegó la torta de Bélgica.
3: Por los colores. Sí.
2: Por los colores. Ah,
3: sí,
2: saludos para nuestro amigo Albañil que está volanteando allá arriba. Mira, Carol, Carol, movemos tu cámara y hacerle un plano.
3: Allá está, arriba, arriba, arriba.
2: Albañil que está sintonizando ahora para Guayana.
1: Allá arriba.
2: Allá arriba está, Carol, le vas a agarrar ya. Ahí está, espectacular. Bueno, acuérdate siempre, señora, señor, la que te va a acompañar en los viajes largos es Yerba Mate Selecta, sea la que sea, pero que sea con Selecta.
1: Bueno, a todos los amigos están laburando acá en el estribo, también un abrazo grande, ahí están
2: espectacular.
1: La parte de cocina, full administración, ahí están en sintonía total.
2: Bueno, un saludo para Rojita que está en la parrilla, sí, señor, le dimos poco espacio. Le dimos. Rojita, vos que entró y reventó 5 globos, sí. Espectacular. Bueno, felicidades para todo el equipo, felicidades para Ana Laura Chamorro, también que está.

0: señor, Radio Parra.
1: Bueno,
0: señor,
1: también un abrazo y el agradecimiento a paraguayos por el mundo que siempre están sintonizando, vayan donde vayan. Gente por España, por Brasil, Argentina, Estados Unidos, sintonizando Radio Parra.
0: Bueno, mi querido Furia Martínez, poneme audio, papá. Hay gente que está en el WhatsAppero, está felicitando, estamos premiando, sí, señor. Están los amigos, están en las redes sociales y en el canal 512 que estamos acá. Lindo, mi tarif.
2: Sí, señor, sí, señor.
0: Lindo, mi tarif. Usted es mi corbata de la Santa Niña.
2: Ay, coño, ay, coño.
0: Porque soy chofer de Nuestra Señora de las Asunciones.
2: No.
1: Arriba.
2: Un poquito más hacia atrás, por favor.
3: Atrás.
0: Y la jefa de marketing me dijo, está bien el OPU, por favor.
3: Está bien.
0: No caiga.
3: Ruta Transchaco, kilómetro 15, Carlos Antonio López de María.
1: Kilómetro.
3: Ruta Transchaco, kilómetro 15, Carlos
1: Transchaco.
3: Ruta Transchaco, kilómetro 15, Carlos Antonio López Mariano, Roque Alonso, Hidalgo y sucursales en todo el Paraguay.
1: Es la Encarnación.
3: Esa orura y chiquitita.
1: Es Encarnación.
3: Encarnación, te voy a decir también.
1: Encarnación. Por favor, ahí están en sintonía.
3: Esa orura y Avenida Irrazábal, Monseñor.
1: Irrazábal,
3: Monseñor Wissem, Encarnación y Hidalgo.
1: Monseñor Wissem,
3: Encarnación y sucursales en todo el Paraguay.
1: Muy bien.
0: Acordate, tenemos premio de caricia, los amigos de Punto Farma, Laboratorio Sindupar. Tenemos pares de entrada. Atención que se viene. Grupo 1, papá.
3: Ah, qué bien.
0: Checho la Mega. Desfile DJ y vas a disfrutar en Checho la Disco, papá. Sí, señor, todo lo que vamos a disfrutar.
1: Sí, este sábado, así que están todos invitados. Tenemos 5 pares de entradas, sector VIP. Bueno, en las redes sociales también pueden participar. Tenemos premios de Fortín. Tenemos muchos premios. Premios por aire, por digital, así que estén pendientes a las redes sociales y también tenemos nota de voz, Furia, metele.
4: Gracias, Farra, acá te estamos escuchando a San Lorenzo, muchas felicidades, feliz aniversario.
1: Gracias. Bueno, ahí está participando uno más.
4: A ver, vamos a la radio, Ondina Candero, ahí, ya por acá, en breve, y el sorteo, y nada, tú. Vamos, te anda,
0: Dame otro,
5: o sea,
0: bien la mañana,
5: Furia. Pabón, te cojo desde Encarnación, te estamos escuchando, chongo. Acá con el compañero Rubén González, alias Juan Vivo Jaza.
0: No,
5: no,
0: no,
5: no, no, no, no, no, no, no, no, no, no, no, no, no.
0: No. Bueno, y atención que estamos haciendo festejo en el estudio. Se viene el gran festejo Hora Paraguaya con todos los amigos de la zona de Encarnación, con todos los amigos de zona Lita Púa. Se están organizando, está el equipo de marketing, está armando todo lo que va a ser Hora Paraguaya. Vamos a estar de paseo con todos los compañeros Radio Pop.
3: Qué lindo.
1: Bueno, uno más, después se
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1: No, pero si vamos a darle asado a todos los oyentes.
3: Hermanito ahí.
1: A ver, métele uno más.
7: Hola, de por ahí está la otra música ñando a.
3: Claro.
7: Salame y pan. Otra música que entendés, diga tú.
0: Sí, es la programación musical, la verdad, espectacular.
1: Uno más.
0: Salami pan.
8: Buen día, María, para feliz.
1: Este pues le gustaron los parrilleros.
8: Para todos. Gracias, amigo.

0: con todos los amigos. Jorge Molinete, el chofer de Dos Amores. Sí, los miércoles folclóricos, sí, señor. ¿Qué más tenemos? ¿Qué más?
1: No, yo quiero saber nomás. Pito, ya está alzando y está tirando chistes cortos. Yo quiero tirarte uno,
2: no,
1: más.
2: No, no, no. No se pise en la manguera, por favor.
3: No, no, pisemos la manguera.
1: No, yo soy chiste corto de. El hombre también
0: está en meteorología. Una vez nos dijo Hidalgo.
1: Respeta tu rubro.
0: Vamos,
1: vamos, vamos. Eso es para toda la gente. Hombre, dame, guau,
0: sí. Hay historia.
2: Aníguen la mascarilla.
1: Casamiento. Hombre, casame, guau, dale. Sí. La mena y nada problema.
0: Sí, atención.
1: La mena había seis profesión, ¿ah?
0: Sí. Atención.
1: Tiene que tener.
0: El marido tiene que tener mucha profesión para casarse.
1: Para casarse. Se casó el señor.
0: Se casó.
1: Se casó una señora. Vivía un campo.
2: Sí,
1: sí. Hizo su casa, todo tiene.
0: Se fue al campo y hizo su casa.
1: Ya, oye, pues parte la hoga, ¿eh? Y después, al amanecer, se amaneció Kai Uigaina.
2: Al día siguiente.
1: Okay, o sea, había sido la hoga frente a una gendrila y lugar. Ay, hice. La imena tomba a poina. Ahí dice, mi amor, no puedes arreglar ese foco, no se prende, dice, no se prende, no puedes arreglar antes que te vayas a trabajar, dice.
0: Ah, amor, el foco no funciona, me lo arreglas antes que te vayas a trabajar.
2: Me ocurre para lo de ese ya.
1: Yo no soy electricista, dice. No, yo soy electricista, dice.
0: Yo no soy electricista.
1: Bueno, electricista, se dice.
0: La Mario.
1: Pato,
2: pata, pero ya es complicado.
1: Ahí se si vos no puedes hacer en el baño botear las canillas, eso. Boteas, eso.
2: Otro problema.
1: No puedes arreglar antes que te vayas a trabajar. Ese
0: amor, doctor. En el baño botear las canillas. ¿Puedo arreglar antes?
1: En la canilla botea todo el agua y se moja todo, eso.
2: Sí.
1: Yo andaba y plomero, y yo hice.
2: Y plomero.
1: Y pisala en viejo. Ojo, la tipo un papo. O un jefe, tu parado, imagino. O esa la joga frente a gente, vamos a la luz.
0: Epa, vuelve el marido y la luz ya está prendida.
1: Todo prendido ya.
0: La luz que estaba apagada.
2: Se solucionó el tema.
1: Se solucionó. O mañana por ahí, ¿qué le construyo? ¿Qué le baño? ¿Ve? Quiero tapar la. Y canilla, oye, por tu fama. Y no te.
0: Epa, la canilla ya no goteaba.
1: No goteaba más.
2: Se reparó todo.
1: Sí. Mi amor, dice. ¿Quién me arregló la parte eléctrica y el plomero, dice? Tiene vecino, dice.
0: El vecino.
1: Sí,
0: el vecino arregló.
1: Ay, dice. ¿Y cómo te cobró, dice? Y me dio dos opciones, me dio, dice.
4: Sí.
1: ¿Y qué me dice? Para acostar con él si no quería torta, dice.
0: ¡Ah!
4: Para acostarse con él
1: si no quería
4: una torta.
1: Una torta.
2: Sí.
1: Y seguramente le la torta, dice. ¿Dónde hay tortera, dice?
0: ¡No!

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1: Bueno, mi querido Furia Martínez, qué linda mañana, aniversario Radio Parra, 19 años, papá, sí, señor. Acá un tipo pañan de parrilla, parrillita de por medio, cámara al hombro, mi querido Canelo. Canelo, para todos los amigos que para todos los amigos que disfruten el canal 512, sí, señor. Felicidades, Pitolita, felicidades, señor, y a todo el equipo de Hora Paraguaya, todo el equipo de Radio Parra, equipo de marketing, operadores, los muchachos de producción y por supuesto a nuestra radio hermana, a todos los compañeros de Radio Pon que son parte de esta gran fiesta.
2: Bueno, ahí tenemos ya los ganadores, mi querido Pistola.
3: Sí, señor. Bueno, los ganadores los premios de Indufar. Sí, señor, los ganadores del premio Indufar. Hilda Benítez, 091.
2: Sí.
3: Jorge Recalde, 959. Sí.

0: jugo Caricia se lo lleva el señor Cristian Medina, 314. Okay. Y las entradas para este sábado se llevan las personas Mario Coronel, 238, Evelyn Guillén, 758, Rodrigo Ascona, 123, okay. María José Ayala, 678, y la señorita o señora Ana María Rodríguez, 890.
1: ¿Cómo manejarlo? Y se va a comunicar con cada uno de ellos para poder.
2: Sí, señor.
3: Sí, así es. Y hoy, ya que no está haciendo nada de temperatura, ¿cómo va a estar el día de temperatura?
2: Oye, sí, señor.
3: Muchas gracias.
1: La enfermería. ¿Cómo
2: se llama? ¿Por qué no le decís no? Yo quiero saber, quiero decir nomás. Por lo de la suerte para hoy.
3: ¿Número de la suerte?
2: Número de la suerte hoy 19.
3: 19.
2: El pecado. Número de mala suerte hoy 22, el patito.
1: ¿Por qué si es un?
2: Ese es los patitos, pero ese es el loco.
4: Los patitos de 22. Patito.
1: No le haya discutido aquí.
2: A mí no me haya discutido. Yo, quiniela, va a
4: hacer. ¿Quién es la más gorda?
2: Vamos a la quiniela.
1: No, esperada. Pelea de bajo vuelo ahí.
2: Tampoco así, Sori, tampoco así.
1: Bueno, vamos agradeciendo a las grandes empresas que cada mañana están con nosotros. Acá me pasan una.
3: Bueno, la que está, arranca con nosotros. Oye, caballero, yo me mando.
2: Claro, y hay pasillita ahí, imagínate.
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1: Vitola?
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2: nunca más se enfermó.
3: No, ya no falta.
2: No, porque
3: ya no falta.
1: Ya no. Escucho su nota de bolo, tipo. 8 de la mañana.
3: Sí. Sí,
2: la parrilla,
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2: Tengo, sí, señor.
1: 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Dale, pistola, ¿es tuya?
2: Sí, señor. Bueno, vamos con mi historia.
1: Sí,
2: okay, ahora historia. Vení, que te voy a contar mi historia.
4: Ya leí uno ya.
2: Venía, y lomo te fuiste a hacer en la parrilla,
3: hermano. Por cosita está ahí, hola. Espectacular, la costilla.
2: Bueno, te cuento yo una historia.
3: Sí.
2: Esta es una máquina que se creó en China.
3: En China.
2: Se creó una máquina de atrapar ladrones.
3: En China.
2: En China. ¿Verdad? Y trajeron acá a Sudamérica para probar.
3: Para probar.
2: Trajeron acá. Se probó primero en Chile.
3: Chile.
2: En Chile se probó la máquina.
3: Chile.
2: Después de 15 días se probó, se hizo todo un análisis, 50% de ladrones se agarró en Chile.
3: Claro, wow.
2: Sí, señor, 50%. Hoy coité la máquina.
4: ¿Qué te
2: se probó en Argentina?
3: Sí.
2: Oye, probó Argentina. Oye, agarrá 70% de ladrones se agarró en Argentina.
3: En Argentina.
2: En Argentina.
3: 70%.
2: Después se trajo a Paraguay.
3: Se trajo a Paraguay.
2: Pasaron 15 días.
3: ¿1000?
2: No.
3: ¿3000?
2: 0%.
1: Ahora pues. Váyalo igual.
2: No se agarró ningún ladrón.
1: No.
2: Y todos se preguntan, ¿qué pasó?
1: Falló acá.
2: ¿Por qué? ¿Qué pasó? ¿Qué pasó?
1: Falló
2: acá. No, lo que pasa es que acá en Paraguay se robó la máquina de.
1: Ya,
5: ya. Cuba, te hago la
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1: 8 minutos ya pasaron de las 13 en todo el territorio nacional. Señoras y señores, ¿cómo están? Bienvenidos. Le despedimos a Tony y le damos la bienvenida otra vez a Oscarcito, nuestro querido compañero por las tardes. Estuvo de reposo nuestro compañero, hoy ya retorna nuevamente. Le dije, ¿estás bien para Oscar? Le dije, y ahí coge. Bueno, ¿cómo están, señoras y señores? Le dejamos el WhatsApp de la radio, así también se suman con nosotros a esta tarde nublada de jueves aquí en la ciudad de Encarnación.
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1: También podés seguirnos a través de las redes sociales, Instagram, Facebook, X, nos encontrás como arroba Radio Pop. Yo soy Marce González. Arrancamos este tour, este lindo recorrido con Parada 93 hasta las 15 horas. 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
1: 32 minutos ya pasaron de las 13 en todo el territorio nacional. Bueno, hoy juega Francia, Marruecos. Marroco, como dice. In English, please, Marroco. Bueno, la polémica, obviamente, de que va a estar arbitrado casi el 100%, ¿verdad?, por argentinos. O sea, es la polémica. Pero así también los ojos puestos sobre estos profesionales del arbitraje. Todo, el VAR, el línea, el referee de campo. ¿Cómo? Sí, vos sabés que dice que es la primera vez. Y lo más polémico es porque sabemos es de que Francia es competencia directa de Argentina. Y ahí hay una mezcla de hipótesis, de suposiciones, sí. Pero vamos a ver hoy. A las 5 de la tarde, 17 horas. Va a estar bueno ese partido, ¿eh? Va a estar muy, muy, muy, muy bueno. 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
0: 35 minutos y las 13. Seguimos con más canciones.

0: 7 minutos de las 13. Puñalada sonando a estas horas en la tarde. Hoy jueves, sí, jueves 9 de julio. 9 de julio, y otra vez, qué pronto. El lunes arrancan las clases, las vacaciones de invierno. Y sí, vamos a tener bajas temperaturas para la próxima semana, así que creo que va a estar más que aprovechado. Lunes y martes 9 grados, así que más que aprovechado van a ser las vacaciones de invierno. 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
0: 26 grados la temperatura, 40 de las 3 y dale gas a la siguiente canción.

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0: 14 en punto en todo el territorio nacional, 26 grados la temperatura en la ciudad de Encarnación. ¿Cómo va a estar el clima esta semana? Lo que resta la semana de inicio se dé la siguiente. A ver, Encarnación 24 grados actualmente la temperatura. Probabilidad de lluvias. Probabilidad de lluvias de 40%. Como a las 23 horas. Un chubasquito por ahí. Para mañana viernes, 95% de la probabilidad de precipitaciones, 16 grados de mínima, 23 de máxima. Sábado, 90% de la probabilidad de precipitaciones, 15 de mínima y 22 grados de máxima. Domingo, nublado, 11 de mínima y 19 grados de máxima. Lunes, soleadísimo, 9 grados de mínima y 19 grados de máxima. Martes, soleadísimo, 9 grados de mínima y 23 grados de máxima. El pronóstico para el fin de semana e inicios de la siguiente. Así que vamos a ver. O sea, no es vamos a ver. Vamos a tener dos días más de frío intenso, por debajo de los 10 grados la próxima semana, iniciando así las vacaciones de invierno. Así que bien por los peques de la casa, que van a aprovechar estos días de frío en casa, así, acostaditos. No se trae más tarea a la casa, ¿verdad? Por vacaciones de invierno. ¡Qué suerte! ¡Qué suerte, en serio! Mi época, ¿te acordás vos que nosotros sí nos daban? 15 días tenía vos de vacaciones, 15 tareas te daban, tipo uno por día por ahí. Y obviamente un día, ese domingo, antes del lunes, te sentabas a hacer toda de una tu tarea. Exactamente, Oscar, eso mismo. Recuerdo que yo hacía, empezando ese sábado, viernes terminábamos, ¿no es cierto? Nos vemos en dos semanas, nos decía la profesora. Yo arrancaba, ¿verdad? Mi tarea el sábado. Dejaba la mitad y la mitad terminaba el domingo antes de empezar la clase. ¿Por qué lo que éramos así? ¿Por qué? ¿Y por qué? ¿Por qué lo que nos mandaban con tarea a la casa? Es lo que yo quiero saber. Y bueno, yo creo que esta generación tiene, son más, demasiado privilegiados son. ¿Verdad que sí? Demasiado privilegiado. Inclusive creo que uno ya no se aplaza más ya también, ¿verdad? Es como que te dando trabajito, hacer una acumulación de puntaje. Demasiado ya para sacar uno. Seguramente que el profesor y todo le llama a la mamá y tipo, señora, tu hijo se va a aplazar, haceme natal trabajito, ¿verdad? Sí. Sí, ¿verdad? Así suele pasar. Y bueno, mante, ¿qué vamos a hacer? Seguro que es la forma que ahora resulta, ¿verdad? No lo sé. No sé, pero en nuestra época era una tarea nomás que vos no hacías. Oye, te aplazaba ya. Te iba ya, chao ya. Uno ya. Y no me importa quién me venga a llorar, era. No me importa quién me venga a llorar, aplaza. Yo me acuerdo, yo no fui estudiante de febrero, pero sí me pasó una vuelta que hay una transición del sexto al séptimo grado que pasa entre los niños, que a veces como querés bajar tu nota, terminás con buenas notas del sexto grado, pero esa transición de la primaria a la escolar básica es como que hay veces, a mí me costó, por lo menos esa primera etapa, y me acuerdo que yo me aplacé la primera etapa en historia y geografía. Pero no es que me costaba, sino que me acuerdo que dos días antes del examen yo me senté a ver Pasión de Gavilanes. Sí, me senté a ver Pasión de Gavilanes, entonces yo no estudié lo suficiente, y obviamente me fui y me aplacé. Esa, para después cinco me meté. Después de ahí ya no tuve bajas notas. Pero sí me acuerdo que esa transición del sexto al séptimo grado, ese mecanismo de estudio, esa cantidad de horas, esas materias además que uno tiene ya en la escolar básica, a veces hacen un poquitito la diferencia, por lo menos en la primera etapa de muchos niños. Y a mí me pasó eso. Y aparte que me senté a mirar Agua Pura de esas novelas. ¡Qué bárbaro! Vos no tenés que estudiar, no, ellos. Bueno, ¿cómo? No hay cuapa y tema, yo sabía todo ya. Me senté, leí la mitad de mi cuaderno y me fui, miré novela. Claro, por nuestra época no había teléfono, no había celular, la tele. Yo era una adicta a la tele, lo único que le puedo decir. Mi mamá tenía que llevar el cable de la tele o guardar el cable de la tele para que nosotros podamos hacer las cosas en casa. Imagínate un poco. Sí. Hoy día, obviamente, eso se traslada a los celulares, a las tablets, a las computadoras, Antes no, antes vos tenías tu libro, tu cuaderno y la tele nomás era tu diversión. O salir a jugar, uno, a la pelota con el, en el barrio con tus amiguitos. Andar en bicicleta, ¿verdad? Y tu castigo era no salir. Eputataroga, eputatanderoga, pero era el famoso. No, dejas ahí, en ese hoy ya son otros tiempos, son otros castigos, son otras limitaciones, ¿sí? Cuando no se cumple algo. Pero siempre a los chicos de la casa siempre les digo de que hay que tener un límite, ¿sí? Toda acción tiene una consecuencia siempre. Yo no estudio, yo no paso, voy a tener que estudiar el doble más adelante, voy a tener que sacrificar vacaciones y demás. Entonces, a ponerle las pilas, chicos. A ponerse las pilas. 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
0: Seguimos, 8 de las 14, dale gas. Vamos a la siguiente canción.
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0: cuenta, por lo menos.
1: Espera un chiquitito, va a decir, va a decir. Like,
2: okay. Ando con una amiga que anda bellaquita.
1: Viste, viste, yo te dije, yo te dije.
3: Ellos se ponen a trabajar, va a hacer.
1: 20, señora, ya estamos, ya acá ya volvió Oscar, señora, ya está trabajando, no te preocupes. 26 minutos se pasaron de las 14 en todo el territorio nacional. ¿Sabes cuánto pagás de comisión cuando girás con Bueno Bank? 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
1: Seguimos a 29 y las 14 con más canciones hasta las 15 con Parano en inglés.

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2: 35 minutos ya de las 14. 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
2: 37 de las 14. Seguimos escuchando más canciones. ¡Oh!

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2: Vamos llegando al final de nuestro programa de este día jueves. Jueves nublado, 24 grados de la temperatura en la ciudad de Encarnación. Tímidamente se va asomando el solcito a esta tarde. Por nuestra parte, nos volvemos a escuchar mañana, Dios mediante. 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Hasta mañana, chau chau.
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2: Sí. Muy buenas noches, mi nombre es Carlos Morales desde el bloque FM. Chicas, hoy los tragos están a 2x1. Invita a tu amiga, pásenla bien y cuídense.
3: Ella no quiere.

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1: La cumbia le pone ritmo a tu tarde de jueves. Casi viernes, casi fin de semana, ya disfrutando con los éxitos del momento. Las canciones del Top 40 te animan a vos a que le pongas toda la onda a esta parte del día. Jueves, Yeuma, en un pestañeo, 9 de julio. Clima agradable a estas horas en la ciudad de Encarnación. Realmente, Maico y Moata, casi te luego va a subir la temperatura. 24 grados, súper agradable, qué gusto. Está de vuelta nuestro compañero Oscar. Bienvenido, Oscar, ¿qué tal?
2: ¿Qué le pone?
1: Dai por y la merienda, me acuerda, Oscar, natecito con criollita, macatún, otro menú, hacer nada de chipa y esas cosas raras, nada. 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¿Cómo estás encarando esta hermosa tarde de jueves? Te leo.
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0: de canciones, disfrutando de esta tarde divina, hermosa de jueves. ¿Desde dónde estás escuchando? ¿Cómo estás encarándote? Leo y te escucho.
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0: 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Sí, este fin de hoy juega. ¿A qué hora? Que ahora nos ponemos las plumas. Ah, yeah. Porque nosotros no estamos ñande, ñande, bueno, doro, bueno, tiñande, cuérape. Claro que no. Nosotros estamos orgullosos de que nuestros ancestros sean los guaraníes y decir que venimos de los guaraníes. A diferencia de otra gente en el mundo. Hey, ¿verdad que sí? Senda bueno tío peare. No. Hoy yo realmente, de verdad, le tomé mucho cariño a Haaland, el jugador de Noruega. Y sabes, también nosotros como paraguayos creo que nos identificamos mucho también con la historia de Noruega, que después de 20 años, puede ser, Oscar, el último mundial creo que ellos lo jugaron en el 90 y no más. En el 98 creo fue el último mundial de Noruega. Entonces, ya puta, ya calcula a mí, 2026 menos 1998, 28 años después. Y realmente la historia de Noruega es así tipo, wow, y qué locura si es que realmente dan su mejor rendimiento en este partido de hoy y siguen avanzando. 28 años después. Ah, cierto. Yo ya me estoy mezclando porque quiero que le gane Haaland a innombrable. Ya mezclé toda. Perdón. Macio, ya quiero que le gane. Bueno, pero acordándonos de Noruega. Entonces imagínate 28 años después. Y hay una historia así muy particular también con este equipo. Haaland, este muchacho, su papá jugó en el Mundial del 98 cuando Noruega estuvo presente y no le pudieron ganar a Francia en octavos de final también fue, ¿sí? Y es más, no es solo Haaland, dos personas más, que no recuerdo el apellido de los jugadores, pero dos jugadores más también debutan en este Mundial. Y los padres de estos dos jugadores también jugaron en el Mundial en 98 en el grupo de Noruega, en el equipo de Noruega. Imagínense si se cumple esta oportunidad. Dios mío. No, es como que queremos todos. Es como que causa común. Sí. Y no, nunca luego tuvieron equipo que calificaba para competir. Y después de 28 años vinieron así. Con mucha autenticidad, con mostrando de dónde vienen, cuáles son sus tradiciones, la esencia de cada uno. Y realmente no hay nada mejor que la autenticidad para promocionarse, para hacer ruido, para llamar la atención, ¿verdad? Para plantarse también en este caso, en una cancha. Haciendo lo que mejor saben hacer en fútbol, en este caso, en este deporte, ¿verdad? Entonces, yo por eso, no sé, me ilusiono con que Noruega también dé lo mejor de ellos. Me encantaría que Argentina siga avanzando también como latinoamericanos, que somos como sudacas, como nos dicen que somos. Me encantaría que Argentina avance y que también dé lo mejor de ella y ¿por qué no? Alce por segunda vez consecutiva, después de 4 años... otra vez la Copa del Mundo, ¿verdad? Porque ya ganó en otras oportunidades, ¿verdad? Entonces, pero Me ilusiona también con la historia de Noruega. De verdad que uno dice, wow, se puede, es posible. Y si esta vez hay una revancha y salen victoriosos de esta, qué lindo. Y compartir esas alegrías, ¿verdad? Ay, por eso les dije el otro día que realmente este tiempo, y en especial este mundial, saca lo mejor y lo peor de cada uno, ¿verdad? Y me quedo con eso, que por ahí nuestros jugadores no pudieron levantar una copa, pero en ese proceso, cada uno de los jugadores, porque conocimos prácticamente la historia de cada uno de ellos, de dónde venían, sin victimizarle a nadie, porque yo tampoco no soy partidaria que la gente se haga la chillarangana y se victimice, esas cosas no, conmigo no van esas cosas. No, porque yo creo que cada uno tiene que pasar por ciertas situaciones porque eso es personal. El crecimiento y la evolución de cada uno es personal. Y es como que causa y efecto. Sí. Cosecha merecimiento. Me explico, o sea, no, a veces no hay que plantarse la vida en esa posición de yo lo me pasó esto cuando... No, esa ishiyangana no funciona. Yo no sé a quién le funciona, pero en mi caso a mí no me funciona la ishiyangana, ¿verdad? Entonces, igual, conociendo la historia, a veces de mucha precariedad y todo lo que vos quieras, ¿verdad? Pero vos le viste a seres humanos ir por lo que querían, aspirar a mucho más y lograrlo. Y en este caso nuestros jugadores son una selección histórica. Y cada uno de ellos fueron muy destacados en esta edición del Mundial. Andrés Cubas, el mejor mediocampista. Orlando Gil, el mejor portero. Imagínate nada. Y te estoy hablando de dos nomás. Y ni qué decir el resto que también se destacó. Entonces, para ellos la oportunidad de crecimiento. Ahí está. Y nos alegramos todos con ellos y nos identificamos con esas historias de superación, ¿verdad? O sea, que ya no importa más levantar una copa, siendo que ellos, que son paraguayos como nosotros, tuvieron esa oportunidad y ahora les va a ir mejor. Y ganar eso, yo creo que ahí está la victoria, ¿verdad? Y qué lindo realmente poder conocer mucho más también gracias a las redes sociales. Hoy la comunicación se va por todos lados. Y tenemos tanto acceso a tanta información. Antes por ahí no pasaba tanto esto, porque bueno, nos enganchábamos la hora de la tele, nomás nos enganchábamos y mirábamos nomás y veíamos lo que los periodistas nos contaban, nada más. Y ahora no, ahora estamos viviendo Mundial 24/7 en nuestros móviles, en todas las plataformas, en todas las redes sociales y también en la televisión. Pero vemos el otro lado a través de las redes sociales y qué lindo poder realmente vivir diferente este tipo de competencias que son mundiales. Y ya ver el detrás de cada uno de los protagonistas, ¿verdad? Que son nuestros jugadores. Ay, de Paraguay. Ay, qué bárbaro. Bueno, tenemos que seguir escuchando canciones. Mira, todo eso yo porque yo tenía que contar que mañana juegan y que vamos a comer un pizza, pero después más le cuento la promo un pizza.
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0: Así es lo que yo quiero sentarme y... Acá hay use mi, tranquilo, página en nuche, polka, cune y mi, aguapuche. Amañá, TikTok, amañá, X, amañá, Facebook, amañá, Instagram, para amañá o mi, o Takuare, Paraguay. A poca mi, yo me acuerdo. Yo no sé si. Se nos pasa. Ay, tenemos que explicar qué significa un Judascay para nosotros. Que no sea chica, que te recibe. Pero asunto con duro pama ella, abuela, ya me hago ya. Y hacen entre imango y cuellando y cuando ve mamá, es para los yapotas, es para la. Ay, ay, ay, no sé. Viajando voy. Se fue allá, se la cerradora a uno, dos, tres, cuatro, a Moingueso, de cuera, a Toyima, imagina. De una nación
1: que no se achica. Qué difícil es comprendernos entre los seres humanos, ¿verdad?
0: Ve ahí poco, imagina, y poco uno y canema, es mi abuela. Y poco uno y canema, imagina. Qué bárbaro. Sí podemos notar que nuestra sensibilidad pasa por los sátiros, ¿verdad? O sea, acá el que se burla más es el que aguanta más. El que se picha pierde. Luego, vos sabés que esa frase a mí me caló muchos años atrás. Y cierto es, Oscar. A veces uno tiene que tomarse con soda, con fernet, vino con coca, con tereré, con mate la vida. Porque si vamos a ir drásticamente por este mundo... Dios. Ahora entiendo por qué las guerras se daban muy seguido en otras décadas. ¿Ustedes se acuerdan de la guerra de la Triple Alianza? Nosotros con tranquilo a Zipona éramos neopotencia acá en esta parte del mundo. Y causa con inglés se cuera asunto, lo que. Imagínate tampoco dónde empieza eso. Y después el infortunio que tuvimos de tener vecinos que fueron seducidos por esa arrogancia y interés desmedido, ¿verdad? Entonces, imagínate. Así para explicar escuetamente lo que significó eso para nosotros, ¿verdad? La destrucción de toda una nación. Y hoy lo que ya tenemos como parte de nuestra idiosincrasia, de nuestra cultura, es satirizar muchas cuestiones. Le hicimos Judascay al presidente de la República. ¿Quién pa no fue Judascay? En la oficina ni vos fuiste Judascay, ¿verdad? Entonces... Ay, y que nos quieran satanizar ahora porque... Imagínate, nosotros le decimos curepa a los curepas, ellos nos dicen paraguas y nosotros tomamos y nos compartimos el mate y le invitamos nuestro tereré y no pasa nada. ¿Entendés? Porque si nos vamos a hacer una guerra porque yo te sigo diciendo curepa, ¿entendés? Porque es parte de nuestra historia. Ya no renegamos lo que fue parte de nuestra historia, ¿entendés? Y conocemos lo que pasó, ya no nos vamos a pelear por decirnos curepa o paraguas. ¿Entendés, pa? Eso significa evolucionar y crecer. Ay, ay, ay. Estaba mirando el video que publicaron los franceses esta mañana temprano, como para arengar también a su hinchada, ¿verdad? Porque hay que hay huedengues y que hay cueranda y porio y hay que hay huevea. Y las imágenes del partido, del último partido ante la Albirroja. ¡Topa, ve! Pero... Y Bocumangojena. Y a mí me encanta porque esas expresiones en guaraní son tan descriptivas. Sí. Pero pendejas en teta. ¿Entendés para lo que te digo? Pero no pama ni un petema. No, pero había sido. Guatamina calculada, había sido. Lo que vos estás pensando, yo estoy pensando también. Le escaló profundo. En fin.
1: no da más gusto tener que hablar de esas cosas, ¿verdad? De que nos estemos poniendo, imponiendo cada uno su nacionalidad. Nada, lo que tiene que ser de cuestión de orgullo para cada uno no puede ser de burla para nadie, ¿verdad? Entonces, ojalá que termine pronto ya este tema, porque en de gusto de ya es ya que tengamos que imponer nosotros que, ¿entendés? Tanto ya nos callamos los paraguayos, los sudamericanos, tantas cosas nos callamos, tantas cosas no decimos. Y parece que ya, ay, ya, no, nadie no te molesta, nadie no te dice nada, ¿entendés? Y vos escuchás las experiencias de las personas que viajaron a esos países, ¿verdad? Algunos tienen así una experiencia, ay, qué lindo, todo bien, bro. Nunca van a comparar la calidez de un latinoamericano. Nunca van a comparar la calidez de, en este caso, un paraguayo. Que realmente le hacemos amigo al foráneo. Hace unos días atrás recibo un mensaje de un amigo nuestro del... cuando estaba por el club de voluntariado, y ahí conocíamos un montón de gente de la región, ¿verdad? Pero también de otras nacionalidades que venían del mundo a visitarnos, a visitar Encarnación por medio del club. Y este amigo, y le digo amigo porque realmente guardamos muy buenos recuerdos en el compartir. Y no hace mucho en su país pasaba lo del terremoto, él no está viviendo en su país ahora. Pero dice, me saluda y me dice, ¿verdad?, que recuerda con mucha añoranza, imagínense, y con mucha alegría esos momentos que compartimos en tal encuentro, que ustedes con mucha, ¿cómo se dice?, que compartimos nuestras formas de hablar, le enseñamos a hablar guaraní, las expresiones, qué significa, en qué contexto esto que estamos diciendo, o sea, y todo eso él se lleva en su corazón porque pasamos, nos divertimos un montón y nos reímos un montón, ¿verdad? Y era como nuestra familia. Entonces el paraguayo es así. El paraguayo le hace sentir familia al que viene de otro lado. Al que cruza nomás. Y yo sé, Gina, que no es de acá. Ya me voy y le hablo. ¿Qué tal? ¿Verdad? ¿De dónde sos? ¿Dónde querés irte? ¿Estás buscando algo? O sea, nos acercamos sin necesidad que esta persona nos pregunte. A veces ya andan de pojo y lento más. Ya andan de empalagoso, pasteloso, lento más últimamente, ¿verdad? Pero nos acercamos, somos gente muy formidable, ¿verdad? Y al que viene del otro lado le hacemos familia, le hacemos amigos, le invitamos para comer, no le pedimos nada ni que ponga para el asado. Porque él es hoy nuestro invitado. Y si a nosotros nos falta, no importa, le vamos a dar igual. Me explico. Eso tiene el paraguayo muy adentro, y que una persona extraña de otro país nos critique y nos diga que somos de una manera que no somos. Realmente yo no entiendo a nuestros colegas que salen a hablar en defensa de nosotros, ¿verdad? Y asumen esa exposición en las redes sociales o en los medios en los que trabajan, porque alguien pues tiene que salir a hablar, ¿verdad? No podemos vivir callados toda la vida. No. ¿Cómo les tratamos a nuestros amigos que vienen a comprar en el circuito comercial? Dios mío, gente, le ponemos alfombra roja, les ponemos. Y sin desmeritar lo que antes pasaba con nosotros cuando íbamos a otro país, cruzábamos el puente y ni nuestro dinero no podíamos sacar, ¿entendés? Y eso pasa, no, ya pasó, ya, ¿verdad? Nadie no se queja de eso, ¿verdad? Pero ellos, o sea, mucha gente viene acá y le agarramos su plata, después nomás nosotros vamos a cambiar, nosotros acá te hago un cambio, caré, y vamos así, vendé ya vos tu mercadería. ¿Entendés? A veces ya abusamos ya, porque acá en el circuito peso guaraní, me dice. Ay, sí, me bañara. Le quiero decir yo, guaraní, caramba, estoy en Paraguay. Pero te digo, para el colmo de la exageración, Oscar, ¿entendés? De tan amigables que somos. De tanto que queremos hacerle sentir a gusto a esa persona en nuestro país. ¿Entendés? Entonces, ojalá que termine ya este tema y dejen de tirarnos mierda porque no es así. El mejor país para vivir en el mundo es Paraguay. Realmente. Y seguro que hay excepciones, pero no son la mayoría. ¿Entendés? Así que, vamos a Paraguay. Ahora sí, todos tienen eso que no saben hablar guaraní, tienen que tarea pendiente por lo menos para entender un poquito, peñija. Ah, nada, pejó. Pelleta o. Jape y cumbu arañan de abañi. Claro que sí, ¿cómo que no? Va a echar pico pecho, estaba pejo común, con Ari, anda peicuay, anda bañé, va a echar pa'. No. Ay, ¿cuántos minutos ya pasaron? 22 más canciones.
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0: minutos de las 16 y disfrutando de esta tarde de jueves, hermosa por cierto. Últimos días sin lluvia, mañana ya he anunciado precipitaciones y todo el fin de semana, así que te leo, ¿cómo estás? Disfrutando de esta tarde.
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2: Con este tema te voy a hacer viajar en el tiempo. Escuchá.

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0: minuto para las 18. Acabó el primer tiempo entre Marruecos e Italia. ¿Qué le dije? Y Francia. Me quedé pensando, pero entre Marruecos y Francia. Y el de Marruecos erró ahora un gol que iba a ser clave. Ahora van a sufrir en el segundo tiempo, pero no espero que le vaya bien a Marruecos. Vamos todavía. Así sinceros luego somos. Perdona a toda la comunidad que vive en Paraguay, pero no, es contra ustedes. Es contra una sola persona nuestro enojo. Ah. Bueno, nos vamos despidiendo. Gracias por estar del otro lado. Nos escuchamos de nuevo mañana a partir de las 15 horas para cerrar con todo esta primera semana completita de julio. 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Hasta mañana.
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3: Antes de cerrar el día, hacemos la última parada. Resumen, música y compañía. Ara Rivas.
0: Ara Rivas.
3: Y Fer Bogarín.
0: Fer Bogarín.
3: En Last Count.

0: Verbo Marín en Last Count.
1: Hola, hola, sí, sí, probando. 1, 2, 3.
2: Sí, claro que sí. Hola, hola, Rivas. ¿Cómo estás?
1: Bien, no, acá yo realmente no puedo decir nada, no quiero ni saludar a la gente porque estoy muy embelesada con...
2: Estás embapizada.
1: Con Mbappé. Tengo el efecto Mbappé en mí, estoy mirando, pero el efecto en el sentido de que quiero que se vaya.
2: Está chutando a cualquier lado.
1: Claro. Erró el penal, amigo. Ya arrancó el segundo tiempo entre el encuentro deportivo.
2: Sí, el encuentro que por la revancha paraguaya. O sea, tipo, hoy somos más
1: de Marruecos que nadie.
2: Que nadie, o sea, que nadie. Llega a perder Francia y nos vamos todos frente al Panteón a celebrar. Santi Peña ya está preparando
1: el decreto feriado
2: para que mañana sea feriado en caso de...
1: Así mismo.
2: Y sí,
1: ahí estamos. Bueno, tenemos que anunciarle a todos que estamos desde el Villamorra Shopping, acá desde la explanada principal.
2: Claro, sí. Llegan al Villamorra Shopping y lo primero que van a ver es el outfit divino de Ara Rivas. Por supuesto, así que pasen y saluden.
1: Por favor, pasen y saluden. Hoy vamos a estar contando cositas, se vienen cositas,
2: así que estén muy atentos.
1: Sí, bueno, nada, y vamos a estar acá haciendo el programa desde hoy, disfrutando de este clima espectacular que nos regaló, no sé, Diosito.
2: Parece que vos dijiste, no me gusta tanto el frío, ¿qué pasó?
1: Yo dije que me encanta el frío y vino el calor.
2: Ah, claro, pues, Contreras,
1: claro que sí. Y bueno, nada, mientras tanto seguimos disfrutando de este partido que estamos viendo acá, Francia-Madrid, gracias a la producción que... Madrid, Morocco.
2: Okay.
1: Gracias a la producción que ya nos puso todo,
2: sí,
1: la pantalla gigante.
2: Sí, claro, obviamente.
1: Un saludo a la persona que nos está operando, Ferfer.
2: Fernando Fernández de los controles en Asunción. Allá en Encarnación lo tenemos a Oscar Romero, que sigue sin mandar la foto,
1: pero recordando que siempre estamos también a través de la 93.3 Radio Pop para toda Itapúa y sus alrededores. Por supuesto, ¿cómo era tu nombre? Ahí está, Hernán,
2: que está acá como acompañándonos en vivo desde exteriores. Allá también la tenemos a nuestra princesita tibetana, Paola Esteche, encargada de la producción digital. A Sandra García la tenemos nada más y nada menos que frente a frente. Cuerpo presente, diría. Sí, yo no, hasta ahora no puedo creer.
1: Otro efecto Mbappé,
2: mentira, Sandra. Sandra, que también está acompañándonos, coordinando absolutamente todo, desde dejar las planillas de lado a acompañarnos, por supuesto.
1: Ahí está.
2: Hola, señor Carlos Martínez. Bienvenido.
1: ¿Cómo era el dicho? Yo conozco mucha gente que si
2: me muerde,
1: se muerde la serpiente venenosa, se muere
2: la persona.
1: La serpiente.
2: Ahí está.
1: 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Esto es Last Round.
2: Hasta las 8.

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0: en Last Count.
1: Bueno, ahora sí, muy tristemente metió Francia,
2: pero se puede remontar el partido, así que tranquila.
1: Todo puede pasar en 40 minutos más.
2: Falta un montón, no se desesperen.
1: Por favor, amén.
2: Nos quedamos ahí colgados.
1: Es que estamos tristines, pues, pero bueno, no importa. Ya estamos cambiando el mood.
2: Ya cambiamos el mood, sí. Porque Diego Núñez siempre nos recibe súper bien. Nos sentimos como en casa, así que gracias, Diego, por recibirnos. Él es brand manager del Shopping Villamorra y tenemos muchísimas novedades.
3: Hola, Fer, ¿cómo están? Bienvenidos. Después de mucho tiempo, sí. Les tengo de vuelta acá. Y ustedes son como dueños de casa, ya están acá.
2: Sí,
3: Radio 7 es la radio oficial del Villamorra, así que estamos súper contentos de tenerle nuevamente acá. Y en este horario tan especial, bueno, en este horario pasan muchísimas cosas.
1: Sí, ya nos dimos cuenta.
3: De verdad que sí.
2: Un montón de cosas, sí.
3: También, un poco triste fue el partido, pero siempre hay esperanza de remontar.
1: Siempre.
2: Claro, porque tenemos que dar vuelta al resultado como sea. Así que...
1: Bueno, pero mientras tanto nos puedes comentar un poquitito. 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
2: 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Y el horario es ideal también porque los chicos, ponele, que están disfrutando también de sus días libres, pero vienen acá, tienen actividades de pintura, mini spa también tienen los chicos, así que
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2: No hay un espacio chiquitito ahí para anotarnos también.
3: Pues, lo vamos a estar pensando acá con Lisa,
1: favor,
3: que es la encargada justamente
2: Lisa,
3: de esta colonia, así que le esperamos a todos los chicos aprovechar estas vacaciones, porque creo, chicos, que viene mucho calor para estas vacaciones.
1: Pues sabes que sí, parece que el veranillo de San Juan se está volviendo a repetir, vamos a aprovechar.
2: Hay que aprovechar.
3: Se atrasó un poco porque ya estamos en julio.
2: Sí.
1: Pero viste que para mí que el veranillo de San Juan generalmente es antes de San Juan.
3: Sí, generalmente.
1: Y hizo calorcito en junio, pero
2: un chiquitito.
1: Y ahora
2: se
1: repite.
2: Se siente y se viene con todo, entonces también ahí aprovechar y los chicos pueden venir a hacer nuevos amigos también, porque eso es lo lindo de venir a las colonias.
1: Sí, el networking de las criaturas,
2: porque no sé si te pasaba antes que cuando te ibas a las colonias, hacías los juegos de tembleque, por ejemplo, con otros chicos,
1: no.
2: Y era una oportunidad, y de, no sé, amigos de la vida después.
3: Después ya se pasan sus IG y toda esa historia. Todos ellos están muy actualizados, ¿verdad?
2: Sí,
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3: 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Y bueno, como saben, ya Radio 7 es la radio oficial del Villamorra Shopping.
1: Así fantástico. Es. Bueno, Fernando Bovarín, ¿qué pasó en el partido? Contame, rápido.
2: Otro gol de Francia,
1: no,
2: pero
1: bueno,
2: no quiero entrar ahí en tantos detalles.
1: Vamos a escuchar música ahora.
2: Sí, yo creo que tenemos
3: hay tiempo.
2: Vamos a tranquilizarnos, pero lo importante es que estamos en el Villamorra Shopping.
3: ¿Están pasando bien?
2: Sí, más
1: estamos
2: que
1: pasando
2: bien,
1: re bien. Estamos nomás medio colgados todos porque estamos viendo el partido. Y es así, literal, todo el mundo alrededor nuestro está así como que expectante.
3: Atentos.
1: Y que no sé qué, mirando, no sé qué. Pero ahí vamos, ahí vamos. Bueno, ¿escuchamos buena música?
2: Buena música, hasta las 10, hasta las 8 te acompañamos.
1: ¿A qué? ¿A qué?

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0: La NASA había anunciado una llamativa propuesta para enviar un balón oficial del Mundial 2026 directo a la superficie de la Luna, con la única condición de que la selección de Estados Unidos se consagrara campeona del torneo. Tras la eliminación definitiva del conjunto norteamericano, la ambiciosa iniciativa quedó completamente descartada, cancelando el viaje de la pelota que iba a realizarse a bordo de una misión científica. Una pena que la ilusión espacial se haya pinchado tan rápido con la temprana eliminación del equipo, demostrando que en la cancha le faltó muchísimo fútbol para poder despegar del suelo y estar a la altura de la competencia.
1: Las imágenes más virales del Mundial 2026 muestra a un hincha argentino que ingresó al estadio en silla de ruedas, celebrando con locura un gol de Lionel Messi. Increíblemente, minutos después del tanto, el fanático fue registrado parado y saltando junto al resto de la tribuna, desatando una ola masiva de memes en las redes sociales sobre el bautizado milagro de Messi. Quedó demostrado que la zurda de Messi tiene propiedades curativas tan potentes que la ciencia médica ya está evaluando recetar 90 minutos de fútbol en lugar de fisioterapia.
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0: Gaby en Last Round. 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
0: Y literal, a cualquier hora, Fernando Barín, la gente que va llegando acá tiene un stand, por ejemplo, de Bueno Bank disponible, café automático, un espacio también para coworking. Está muy bueno.
1: Claro que sí.
0: 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Bueno, mucha gente que viene de compras, viene al gimnasio. Se abrió un gimnasio, hace poquito nomás abrió un gimnasio acá en la Villamorra, ¿verdad?
1: Sí, se abrió.
0: Hace rato ya, actualizame, baby, actualizame.
1: No, pero te voy a contar lo del gimnasio.
0: Ahí está, hola. Esperen un poco, les podemos hablar.
1: Ahí está.
0: Un saludito. Un saludito para alguien acá, Radio 7. No, corrieron, Dios mío, los muchachos. ¿Cómo lo
1: no
0: que
1: puedo
0: si no?
1: Creer que
0: le, ¿cómo le lo que me dejaron así con el micrófono en la mano?
1: Imagínate que ahora arriba le dejen con el micrófono en la mano. Qué es muy fuerte, chicos. Muy fuerte.
0: Pero ahora sí, si es para piropearte por ahí sin que vos te des cuenta. Primerito. Primerito.
1: Yo creo que el entrenamiento les dejó así muy noqueados.
0: Sí.
1: Llegaron al fallo.
0: Al fallo muscular, literal.
1: Al fallo, sí, pero verbal también, entonces no podían.
0: Bueno, pero igual la gente que se va acercando no solo al gimnasio, sino que también a comprar. Mucha gente que estuvo viendo el partido también, sí, en el patio de comidas en Pantata Gigante. Acá tenemos una cliente del Villamorra Shopping. ¿Cómo estás?
2: Hola, ¿cómo estás?
0: ¿Qué viniste a comprar? Mira, te veo muy cargadita.
2: Sí, no, vine a comprar unos vestidos acá en una tienda que está acá arriba.
0: Ah, ¿cómo se? ¿No te acuerdas más o menos? ¿Tiene buenos precios? ¿Qué viste? Contame, porque yo tengo un casamiento y quiero ver también.
2: Bueno, realmente es una tienda que está hace varios años acá, que me llamó la atención que sigue todavía, entonces quería pasar a ver qué había de nuevo.
0: Me encanta, muy bien, muchísimas gracias.
2: Nada, no, por favor.
1: Qué buena onda, esa sí es, ese tipo de gente sí da gusto.
0: Y mujer, amigo.
1: Ah,
0: mujer.
1: Bueno, busco un representante que quiera hablar con Ara
0: Rivas.
1: Sí, para dejarnos bien arriba nuevamente. 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
0: Qué gusto, qué gusto. 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Y bueno, seguimos nosotros con la transmisión a través de la 107.7. 18 minutos pasaron de las 7 de la noche y vos quédate ahí, volvemos en minutos.

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1: 7:30 en punto y nosotros seguimos desde el Villamorra Shopping, Fernando Bogarín.
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1: ¿Sabes que, por ejemplo, un golazo que no sé, que me olvidé de preguntarle al Brand?
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1: 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No, ¿qué más querés?
2: Claro que sí, la gente que se está reportando también de a poco a través del WhatsApp 0986-710-177 con una pregunta súper importante, está dirigida directamente a nuestra querida Ara Rivas.
1: Decime, escucho.
2: Ara, ¿estás soltera?
1: Ese es un yo a mi vida privada.
2: No puedo hablar.
1: Yo no puedo hablar, yo no puedo decir que sí ni puedo decir que no, porque no se puede.
2: Bueno, pero
1: vamos a dejar ahí nomás, ¿verdad? Incógnito.
2: Y si, de,
1: si querido, te preguntan a vos, yo estoy soltera.
2: Depende. Querido oyente, mandanos el screen de tu cuenta bancaria.
1: Ahí está.
2: Y te respondemos.
1: Exacto.
2: Depende de eso. Sí, depende de eso.
1: Muy bien, muy bien.
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2: Hola Ara y Ferbo, buen comentario Ara, dice Derlis. Pero sí, quiero contarte Ara que posiblemente te va a interesar este dato.
1: A ver.
2: Hassan se llama.
1: ¿A qué?
2: Hassan es el oyente. Sí, creo que tenés que pensar bien.
1: Mucho oro. Yo, por ejemplo, cuando era chiquita, ahí está. Yo cuando era chiquita veía esta novela que hablamos ayer, ¿verdad?
2: El claro, clon. El
1: clon. Y cuando la nena decía, yo quiero un marido que me regale mucho oro, yo decía, Dios oro mío, ¿por qué esa nena pide? Totalmente, ya la entiendo. Ahora
2: le entendés.
1: Me gusta su nombre, manda un poco la selfie.
2: Epa, Hassan, atención, 0986-710-177. Por acá se reporta alguien también. Hola.
3: Pregunta, vos, los perros si ahora tienen novio, Daniel. Hoy pase, te digo, Lomita. Pero ¿sabes qué? ¡A nadie le importa!
1: ¿Qué dijo? No escuché. Que me quemen las velas. Como el TikTok.
2: Hassan, tenés todavía tiempo hasta las 8 de la noche para mandar o tu selfie o el screen de tu...
1: Esa es más importante.
2: Una cuenta bancaria, algo. Por lo menos un CDA, ¿verdad? Un CDA.
1: Okay, mándame una transferencia.
2: ¿Una transferencia?
1: ¿Por qué no mandan más ya?
2: Alias.
1: Queremos salir hoy.
2: Alias, te vamos a pasar...
1: Alias, mira, arroba Radio 7.
2: Cuando Ara vaya otra vez de viaje, que va a ser seguramente en 2 días, te voy a vender ese dato. Una transferencia, sí. A mí sí me vas a llevar por 10.000.
1: Por 10.000.
2: Ahora capaz que no, pero a mí
1: $10.000.
2: Sí.
1: Bueno, mentira, hinchamos nomás.
2: Todo
1: sí,
2: la poda,
1: gente.
2: Sí, Ara, vos sabés que a Celeste Amarilla dice que le hackearon su Instagram.
1: Y un poco, contame
2: no. No se hace cargo, dice la senadora, por los posteos a partir de ahora. Esto avisaba ella temprano. Ella tenía, había sido también un canal de difusión de WhatsApp.
1: ¿En digamos, serio? Sí, como un, como lo que tienen en Telegram.
2: Exacto.
1: Famoso.
2: Sí, no, ¿por qué sabes de Telegram?
1: Porque yo le sigo
2: a
1: una astróloga, mi astral.
2: Ah, claro.
1: Y ella tiene canal de Telegram.
2: Ahí va, sí, perfecto.
1: No sabía yo lo de WhatsApp, no sabía que tenía también.
2: Pero pero también tienen los canales. Entonces avisó ella que perdió total control de su cuenta en Instagram ya desde la mañana. Entonces ella no se hace cargo de cualquier posteo que se pueda realizar desde su cuenta, que tiene más de 81.000 seguidores. Entonces, hasta que consiga por lo menos recuperar la cuenta. Dice que ya empezó a tomar las medidas para poder proteger a todos sus seguidores y pidió las disculpas por cualquier inconveniente.
1: ¿Pero viste los comentarios?
2: Yo lo que quiero saber.
1: La gente no le cree.
2: Fuerza, senadora, ya tendrá de vuelta, dice. Bueno,
1: qué buena forma de
2: una verdadera, sí, una verdadera lejos.
1: Yo le rebanco a Fidelista Amarilla, ya digo, pero sí, le trozaron un montón en los comentarios. Igual ojalá que recupere su cuenta, porque qué bajón perder tu Instagram. Imagínate yo que tengo así 9.000 seguidores, no sé qué, y perder tu Instagram con más de 80.000. No, olvídate.
2: Llegó un mensaje al 0986-710-177.
1: Pero ¿cuál de los tres? Así, esa foto grupal. Yo le voy a decir una cosa, chicas, y este dato va exclusivamente para el sexo femenino.
2: A Sam,
1: los hombres que ponen en su foto de perfil grupal es feo. El más feo siempre es el que es.
2: Y bueno, es
1: pero
2: que
1: para mí.
2: Y acá, por ejemplo, ¿con cuál te quedarías?
1: No puedo yo opinar eso al aire. Que mande una selfie bien como tiene que ser. Así únicamente.
2: Bueno, mi querida Sam, yo estoy haciendo todo para que por lo menos te responda.
1: Sam.
2: Sí, para que puedas... ¿Cuántos oros lo que le pedimos?
1: Y unos cuantos quilatitos.
2: Unos cuantos quilatitos. Bueno, por lo menos ya, el más alto, dice. Están votando acá los oyentes.
1: Están votando acá las chicas.
2: Bueno, el más alto. Puede ser.
1: Recordemos también que nos están escuchando a través de la 93.3. Radio Pop para toda Itapúa y sus alrededores. Le mandamos un saludo a toda la gente de la Perla del Sur.
2: De la Perla del Sur, que también ya tenemos que hacer el programa desde la costanera.
1: Por favor.
2: Desde la costanera y sí. Ahí, tipo, cuando, otro que te tiene que pasar selfie también es Oscar Romero.
1: Ah, sí, pero él solamente porque le quiero conocer, porque me olvido si no de él. No tiene nada que ver acá, no hay intereses bancarios, Oscar Romero, tranquilo.
2: Bueno, nosotros tenemos que seguir acompañándote, vayas a donde vayas. Por supuesto, hasta las 8 de la noche hacemos las rounds. Subí el volumen y disfruta.

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0: oficialmente la última ronda al aire de 107.7 para Asunción y todo el departamento central, y por 93.3 para Encarnación y todo el departamento de Itapúa. Ahora Rivas.
1: Así mismo, ya nos despedimos, pero nos volvemos a encontrar mañana. 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Y nada, pasamos bien.
0: Pasamos súper bien y vamos a venir para la colonia de vacaciones porque necesitamos también.
1: Vamos a hacer el spa, como sea.
0: Como sea, y también vamos a aprovechar, ya vamos a hacer la compra que voy a, casi te perdí recién.
1: Sí, me fui a mirar esta tienda. Hay una tienda que tiene cosas del Estonio. Muy purete. Veo que hay así tipo Monster Trucks y esas cosas.
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0: 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Y yes, 2x1 en cine. ¿Con quién vendrías al cine? Es la pregunta.
1: ¿Cómo era Hassan?
0: Vaya a tentarle porque después te aparece ahí con unos. Con unos camellos. ¿Y qué vas a hacer?
1: Ay,
0: que
1: sí, hay un camello de por medio. Vamos al cine.
0: Bien, Hassan, hecho entonces el camino está allanado.
1: Ahí está. Muy bien, momento de despedirnos. Gracias, Perfer, en los controles. Gracias, querido Hernán. Ahí está, me acuerdo. Yo soy muy mala con los nombres. A Sandra, por ejemplo, yo le decía Sandra. ¿Cómo era que su apellido que le decía Sánchez? No sé qué.
0: Sandra Saldívar.
1: Mezclo todo, pero así nomás, pero ya lo voy a lograr. Gracias, Pau, también. Gracias, Oscar Romero. Gracias, Fernando Mogarín.
0: Gracias a las Rivas.
1: A las marcas.
0: Gracias a las marcas que nos presentan. 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Nosotros nos vamos, pero la buena música se queda.
1: Así es, 51 minutos de las 7 de la noche. Nos encontramos mañana.
0: Chau, chau.
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1: Y en ese momento, Mau y Ricky. Ricky Mau.